0: con la presentación del gran cantante cinematográfico Manuel López Ochoa en el papel de Chucho el Roto.
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0: Chucho el Roto.
2: Voy a cantarles, señores, las coplas de Chucho el Roto.

0: no, no, eso es lo que no quiero. Aparte del riesgo en que usted me va a poner, la vergüenza de tener que confesar que esa mujer se atrevía a entrar en mi propia residencia.
1: Pues no hay otra forma, sí.
0: ¿Cómo no va a haberla? Publique usted la noticia, pero no diga que la detuvo en mi casa.
1: Don Diego, usted debe dejarme actuar como yo lo juzgue conveniente. Yo tengo mis sistemas.
0: Pero en esos sistemas no me inmiscuya usted a mí. No me ponga en el riesgo de perder la vida a manos del pillo de Arriaga o de alguno de sus feroces secuaces.
1: Ah, señor de Frisa, piense usted en
0: que... Yo solo tengo que pensar en una cosa, en que usted ha hecho muy poco para prender al bandido y que yo, a pesar de ser un caballero de la mejor aristocracia, me he metido a sabueso para seguir los pasos. Primero, del bandolero de Arriaga y ahora los de la hermanita hasta ponerla a su alcance. Eso es lo único que tengo que pensar.
1: Bien, señor de Frisa, me veo en la necesidad de decirle algo. Voy a actuar como yo juzgue conveniente y sentiré mucho que a usted no le agrade.
0: ¿Qué dice usted? ¿Me está amenazando? Nada más eso faltaba.
1: Pues ya lo sabe usted.
0: Pero, ¿sí? ¿Va usted a poner mi nombre en entredicho, mezclándolo en este asunto tan sucio?
1: No me va a importar, don Diego. Tengo que usar todos los medios si el resultado queremos que sea bueno.
0: Pobre de usted. Pobre de usted, inspector. No sabe el lío en que se va a buscar, porque yo no se lo toleraré y no tenemos más que hablar.
1: ¿No quiere usted hablar con la detenida?
0: No. Olvídese de mí, señor inspector. Olvídese de mí, porque si me mezcla en esta vez, le va a pesar.

0: Jesús, confío en que estás diciendo la verdad, hijo, y que nunca hayas matado a nadie.
1: No, padre, no, nunca. Mis compañeros me aconsejaban lo contrario e insistían a veces porque sabían el peligro que corría mi vida.
2: Yo digo que debería usted ir armado, don Jesús.
3: No, muchachos, no necesito armas para entrar ahí. Solo voy a hablar con Matilde y ella me dirá qué ha pasado con Lupe.
2: Pero es usted muy confiado, don Jesús. Y eso no es bueno. Más vale ir a prevenido, ¿no?
3: Yo sé lo que hago, Changa. Ustedes no se muevan de aquí. Tal vez dentro de una hora más o menos estaré de regreso.
2: ¿Tan siquiera le acompañamos por ahí cerca?
4: Eso sí, jefe. No vaya solo. Si usted quiere, lo esperaremos a una buena distancia.
5: ¿Qué se le hace, jefe?
3: Pues no se me hace. Iré solo, como he ido otras veces. Miren, solo que no regrese. No, de todas maneras, no se muevan de la casa. Y si quieren, acuéstense a dormir. Tal vez mañana necesitaremos estar descansados.
2: Pues, ¿cómo vamos a poder dormir si usted está en riesgo?
3: Quédense tranquilos, muchachos. Lo que voy a hacer no tiene ningún riesgo. Y si lo tuviera sería por mi hermana. Y ella sí se lo merece todo. Pronto estaré de regreso, muchachos.
2: Ay, nunca había visto así al jefe.
6: Pues ni yo, Changa. Pero, pues, ¿qué carambas? Se trata de su mera hermana, de su sangre, de la que más quiere en la vida. Pues, ¿cómo no va a estar así?
7: Unos minutos después de que Jesús Arriaga salió de su casa, la Changa y el Rorro cambiaron de parecer, preocupados por la pena y el nerviosismo de su jefe. Ya no podían seguir inactivos y necesitaban hacer algo. No podían acostarse a dormir como él se los había ordenado. Y entonces, poniéndose de acuerdo,
2: ¿y si se enoja el jefe? ¿Es capaz de que nos pone una buena maltratada?
6: Pues que nos la ponga. Pues, ¿qué le hace? Pero no lo vamos a dejar solo, ¿verdad?
2: Bueno, pues claro que no. Entonces, ¿quieres que vayamos a seguirlo?
6: Pues seguro. ¿Qué es lo que le estoy diciendo?
2: Ya, Rorro. Nomás no se ponga tranquilo, hombre. Ya vamos. Ya lo estoy obedeciendo. Pero nomás no me grite, Rorro.
6: Bueno, pues ya. Pero no hay que seguir perdiendo el tiempo.
2: Bueno, espérame tantito, Rorro.
8: Ahora sí, vámonos.
2: Ya no voy solo.
6: Changa. Don Jesús dijo que no lleváramos armas. Y pues no hay que desobedecer.
2: Pues ni modo. Pero si hay que defenderlo, o si tenemos que vernos con los gendarmes, que no nos agarren desaprevenidos, ¿no se le hace?
6: Oh, sí, creo que ahora sí tienes razón, Changa. Pues yo también voy a llevarme mi chata debajo de la cintura. Ahora sí, vámonos, canteados. Y ojalá que haya una buena oportunidad de demostrarle a Don Jesús que hacemos sus meros cómplices y que si hace falta nos la jugamos por él. Vámonos, Changa.
2: Pues eso digo yo, hombre. Vámonos de una buena vez.
9: Matilde. Soy yo, Jesús. Quiero hablarte.
3: No está.
9: Pero esto está muy extraño. Matilde, no estás ahí.
3: Caray, no está en su cama.
9: Pero ¿dónde puede estar? Iré hasta la recámara de Lolita. Lolita. Lolita, hija, ¿estás ahí? Lolita, tampoco está. Esto es muy extraño. No sé lo que pasa. No me lo explico. Tendré que salir de aquí. Tendré que salir sin haber averiguado nada. Dios mío. Dios mío, ayúdame.
10: Don Jesús, aquí estamos.
9: ¿Qué? Rorro, ¿qué vinieron a hacer aquí? ¿No les dije que se quedaran en la casa?
2: ¿Sabe usted, don Jesús? Es que estuvimos ahí palabreando y pues era mejor que viniéramos con usted por si algo se le ofrecía, ¿no?
3: Rorro y Changa, creo que ustedes y yo vamos a dejar de ser compañeros. Cada uno va a tener que jalar por su lado.
2: ¿Qué dice usted, don Jesús?
3: Eso ya dije, que me parece que debemos terminar con nuestra sociedad.
2: ¿Pero por qué, don Jesús? ¿A poco ya no nos quiere tener con usted?
3: No, les di una orden. Y ustedes la han desobedecido. Y eso no me gusta. Si yo mando, si yo soy el jefe, ustedes no tienen más que ajustarse a lo que yo ordene. Y se acabó.
6: Bueno, pero pues, ¿sabe usted? Pensamos en que había peligro.
3: Aunque lo haya, órdenes son órdenes.
2: Pues ni modo, jefe. Si usted tiene la razón, no más que pues, no es como para dejarlo que lo vayan a matar.
4: Porque para eso somos, como usted dice, socios.
3: No había ningún peligro, y se los dije.
6: ¿Y a poco si uno de nosotros sale un trabajo y usted cree que hay peligro que lo maten o le madruguen, usted se quede en la casa?
3: Yo soy el jefe, y tú no tienes que hacerme preguntas, Rorro.
6: Está bueno.
3: No está bueno, yo sé lo que hago, y todo está bajo mi responsabilidad.
2: Bueno, don Jesús, de acuerdo. Y si usted nos quiere correr, pues nos corre. Pero antes, díganos lo que indagó de la señorita Lupita.
6: ¿Habló usted con la señorita Matilde?
3: Matilde no estaba en su recámara. Llegué hasta ahí y vi su cama vacía. Y luego me fui también hasta la recámara de Lolita.
6: ¿Y qué?
3: Pues tampoco estaba ahí. Como si se las hubiera tragado la tierra.
6: Oiga, don Jesús, ¿qué no sería que el viejo ese de don Frisá se las llevó para fueras de México? ¿Y que la señorita Lupita se fue con ellos?
4: Ah, ¿cómo serás, hombre? ¿Cómo piensas que la señorita Lupita, pues...?
3: Ella es la que más me preocupa, muchachos. No, Rorro, no. Mi hermana no podría irse con ellos, de ninguna manera. Puede que don Diego se haya llevado a su familia para otra parte, pero...
9: Pero, Lupe, ¿dónde está? ¿Dónde está mi hermana? ¿Por qué no aparece por ningún lado?

0: Ay, desesperado por no saber nada de mi hermana. La regresé para mi casa con mis compañeros.
1: ¿Y tu hermana, Jesús? ¿Seguía detenida?
0: ¿No? Seguía presa. Y el inspector no le guardaba ninguna consideración. Ay, por el contrario, la trataba con brutalidad y con crueldad.

0: Señorita Arriaga.
1: ¿Qué me quiere usted?
0: Levántese de ese camastro. Necesitamos hablar usted y yo.
1: No tengo nada que hablar. Déjeme en paz.
2: Mire, mujer,
0: hasta ahora no he querido emplear sistemas que puedan ser muy dolorosos para usted en la esperanza de que colabore conmigo. Pero si se obstina en esa actitud, aunque lo sienta mucho, me voy a ver obligado a emplear la fuerza o el tormento.
1: ¿No le parece bastante? Hace quién sabe cuántas horas que estoy aquí, encerrada, a oscuras, sin tomar ni un trago de agua, y lastimada de los brazos por el maltrato que me dieron sus esbirros.
0: ¿De usted depende? Tal vez usted pudiera tener muchas atenciones de mi parte y alimentos de los mejores y comodidades. Me bastaría con que me prometiera que va a colaborar conmigo.
1: No, nunca, aunque me muera de hambre o de sed. Aunque usted me martirice, me golpee o me asesine, no hablaré una sola palabra que vaya contra mi hermano.
0: Bien, está bien. Pero quiero que se fije que he venido a hablarle para ayudarla.
1: Déjeme en libertad. No hay ningún delito por el que me pueda acusar. Déjeme salir de aquí. Eso es lo único que tiene que hacer.
0: No tomo en cuenta su actitud, señorita, porque comprendo su estado. Sin embargo, ahora mismo puedo mandar a un mozo a que le traiga algo de cenar. Y puedo también sacarla de aquí para que esté hasta con mayores comodidades.
1: Nada quiero, nada necesito. A usted no quiero deberle el más pequeño favor. Deje las comodidades para otra gente y olvídese de que no he tomado alimentos. No se preocupe por mí. Déjeme sola.
0: Y su altivez no baja. Pues veremos quién se cansa primero. Si yo de rogarle a que me ayude o usted sin probar bocado.
1: Lo veremos, inspector. Pero una cosa le digo. Ruéguele usted a Dios que mi hermano no se entere de que me tiene aquí, encerrada, porque...
0: Pues ya se va a enterar. Precisamente hace un momento mandé una nota a los periódicos dando la noticia de que está usted en este encierro.
1: Pues ha hecho usted lo peor de su vida, porque mi hermano vendrá en cuanto se entere.
0: Eso es lo que quiero precisamente, que venga para que caiga en nuestro poder.
1: No tendrá usted ese gusto, inspector. No lo tendrá.
0: Bueno, eso dice usted, pero yo pienso otra cosa. Que Chucho el Roto se va a dar el disgusto de estar encerrado en una celda junto con su encantadora hermana, ¿eh?
1: ¡Cállese! ¡Cállese! ¡No se ría! ¡No se ría porque ya le dije! Donde mi hermano se entere, usted se va a arrepentir para toda su vida. ¡Se lo juro!
0: Habla usted con mucha seguridad. ¿Sabe lo que voy a hacer? A levantarla amarrada de los brazos para bajarle su valentía y obligarla a que me diga el lugar donde se esconde el cobarde de Chucho el Roto.
1: Hágalo. No pierda más el tiempo. Haga lo que tenga pensado. Pero no espere que yo le ayude contra mi hermano.
0: ¿Está usted segura?
1: Sí, estoy segura. Ni la amenaza de muerte me hará cambiar. Nunca había sufrido tanto como ahora. Pero estoy dispuesta a soportarlo todo. Mi hermano me había hablado de las crueldades que cometían con él. Y algunas veces pensé que exageraba algo. Hoy no me queda duda. Y hace bien en estar contra ustedes. Hace bien en defender a los débiles. De ayudar a los que están a merced de los fuertes.
0: ¡Basta ya! No le voy a permitir que siga con sus insultos.
1: La fuerza está con usted, pero a pesar de ello no me cansaré de decirle lo que vale y lo que es. Usted y todos los suyos, y el viejo Frisac, y todos los de su decantada sociedad.
0: Mire, señorita Arriaga, venía preparado porque me esperaba su actitud. ¿Ve esta riata? Pues es para usted, para atarla y para colgarla de esa viga. Le doy 2 minutos para que me diga la dirección de la casa donde se esconde su hermano.
1: Cuélgueme ya si lo quiere. Y no de los brazos, como me ha amenazado. Cuélgueme del cuello. Máteme de una vez. Infame. Cruel fiera.
0: ¿Fiera? Todavía no me conoce. Tratarme de fiera es poco cuando se entere de lo que soy capaz. Va usted a sufrir una experiencia muy dolorosa, señorita Arriaga. Levante los brazos. Voy a amarrarla. Así. Así. Para poder levantarla en vilo. Por última vez, ¿va a decirme dónde está Chucho el Roto? ¡Hable!
1: Nunca lo diré.
0: Está bien, usted lo ha querido. No es culpa mía.

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0: ¡Hora, charro! ¡Tráete los mariachis!
1: ¡Ahí te van, compadre Pepe! ¡Sí, señor!

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1: ¡Ajúa! No tiene nada de malo tomarse una copita cuando a uno le da por estar alegre, estar contento.

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0: quiero hablar con Pancha.
1: Bueno, ¿quién habla? ¿Pancha grande o Pancha chica? Pues me confundí porque están iguales de panchona las dos, ¿eh?
2: No está Panchita.
1: Se fue para el otro lado. A las pizcas. Con razón yo lo estoy cantando polka. Ya está allá con los güeros. Pues le voy a cantar rock and roll ranchero. Échale.

¡Párenle! ¡Párenle rock and roll! ¡Qué bonito acabaron, hombre! Igual que empezaron. ¡Ya llegó Pancha, raza! Bueno, Pancha, ahí estás. ¿Cuándo llegaste? Estás panchando. Válgame Dios, qué mujer tan hacendosa. Pues ya que estás aquí, ¡que venga la polca! ¡Eh!

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11: Hola, hola, bienvenidos, ¿cómo están? Estamos hoy en un nuevo episodio de Ya Oíste. Hoy les traigo un tema muy interesante, poco conocido, que incluso yo al momento de investigar, la verdad me quedé con muchísimas dudas. Y tener el privilegio el día de hoy de poder contar también con un especialista en el área es algo que, wow. O sea, definitivamente vamos a aprovechar y vamos a sacar todas esas duditas. Es un tema que, pues no creo que muchos hemos escuchado, yo me incluyo en esa parte. Es la lucidez terminal. Pero para yo no quitarle la palabra a nuestra querida invitada, a nuestra querida doctora Adriana Baltasar Bastidas, una especialista en geriatría y cuidados paliativos. Bienvenida, doctora, ¿cómo se encuentra?
12: Muchas gracias, muy contenta, muy feliz de poder estar aquí el día de hoy para compartir este tema que me gusta mucho, me apasiona y creo que es importante que lo conozcamos.
11: Pero antes que nada, me gustaría que nos explicara un poquito a qué se relaciona o qué es la lucidez terminal, porque yo me imaginaba una cosa y ya cuando leí, pues era completamente otra.
12: Claro, mira, la realidad es que la lucidez terminal es un episodio súbito, inesperado de claridad mental y como de un aumento súbito de energía en un paciente que ya está en el contexto de una enfermedad terminal, ya en una situación pues al final de la vida o previo a la muerte. Este episodio pues es súbito, dura generalmente un periodo muy corto de tiempo y lo importante es que se presenta una conexión como muy inesperada, muy súbita, pero a la vez relevante tanto para el paciente como para quienes lo rodean, ¿no?
11: Claro.
12: Imaginémonos, la situación de lucidez terminal es cuando yo tengo a un ser querido, a un, pues sí, vaya, un enfermo, un ser querido, que ya tiene una enfermedad pues muy avanzada, en un estadio terminal prácticamente, que ya sabemos que quizá el final se acerca,
11: okay,
12: que ya tiene cierto grado de desconexión con su entorno, que quizá ya no logramos entablar una conversación con él, ya no nos contesta quizá nuestras preguntas, ya no nos pide alimento, líquido, etcétera. Y de repente, de manera súbita, tiene un rush de energía, tiene otra vez entabla una conversación, otra vez logra comunicarse con nosotros, nos pide alimentos, nos pide un refresco, nos pide algo que antes ya no hacía.
11: Ya no.
12: Eso es la lucidez terminal.
11: Estaba viendo que en este tipo de situaciones, pues lo impactante es para la persona también que lo está acompañando, ¿no? Porque creo que piensa que todo volvió a la normalidad, ¿no? Entonces, yo creo que ahí es un tema, pues, delicado, en el aspecto en el que, pues, claro, ¿quién no quisiera ver a su familiar volver otra vez a hacer sus actividades, que salga de esa enfermedad? Pero lo que estábamos leyendo y lo que estábamos platicando, doctora, es que a veces, pues, es cuestión solamente de horas o de días, ¿no?
12: Exacto. Generalmente, cuando nos enfrentamos a un episodio de lucidez terminal, nos está indicando que seguramente el final ya se acerca. Uh-huh. Una realidad es que es imposible predecir cuánto tiempo nos queda de vida. Claro. No hay forma, no hay alguna forma que con certeza nos ayude a esto, ¿no? Si bien hay algunos factores pronósticos y algunos puntos, a lo mejor parámetros de laboratorio, parámetros clínicos, etcétera, que nos orientan a que el final ya se acerca, la realidad es que muchas veces los pacientes no se comportan como en los libros y pues desafían, ¿no?, a estos pronósticos. A veces el fallecimiento puede ocurrir pues en las siguientes horas, en los siguientes días, 7 días, o a veces no. A veces los pacientes pues desafían esas posibilidades y lo que pareciera ser un episodio ya de lucidez terminal, pues no, resulta que fue simplemente una lucidez paradójica, se llama, cuando,
11: okay,
12: cuando ya no es, no ocurre la muerte de manera inmediata, ¿no?, sino que a lo mejor presenta esta lucidez y el fallecimiento puede ocurrir en meses incluso.
11: Pero ahora, por ejemplo, doctora, estábamos hablando de enfermedades terminales, ¿no? Uh-huh. Y hay, por ejemplo, una estadística, perdón, de la edad en la cual se presenta más este tipo de lucidez terminal.
12: Sí, generalmente se ha observado que predomina en pacientes ya adultos mayores, en pacientes geriátricos, y específicamente se empezó a observar este fenómeno en pacientes con enfermedades neurodegenerativas.
11: Okay.
12: ¿Cómo qué? Como las demencias, la enfermedad de Alzheimer, la demencia vascular, las demencias mixtas, otro tipo de condiciones ya de deterioro cognitivo. En estos pacientes como tal se empezó a observar los cuadros de lucidez terminal. Por lo tanto, pues, es más frecuente que un paciente presente lucidez terminal ya en edades avanzadas, ¿no? Estamos hablando 80 años o más. En realidad, cualquier paciente que presente una enfermedad terminal propiamente, uh-huh, llámese un cáncer en un estadio avanzado, una insuficiencia orgánica, por ejemplo, una falla cardíaca, una enfermedad renal crónica, una enfermedad hepática avanzada, etcétera, cualquier paciente que se encuentre en esa situación de terminalidad o al final de la vida puede presentar un episodio de lucidez terminal, aunque pues se ha observado o se ha descrito con mayor frecuencia en pacientes mayores con demencia.
11: En la parte psicológica o emocional, ¿cómo es que lo estudian o lo abarcan? Porque creo que es un poquito más, lo vemos en físico, ¿no?
12: Claro.
11: Que me duele algo, tengo malestar, pero ¿cómo? O sea, esa es una parte muy interesante, doctora.
12: Fíjate que en el ámbito de los cuidados paliativos, que es como mi área de especialidad, además de la geriatría, realizamos una evaluación de varias esferas del individuo, ¿no?, de la persona. Una esfera biológica, que estamos hablando justo de los síntomas físicos, el dolor, náusea, vómito, sueño, etcétera. Los síntomas emocionales o psicoemocionales, que estamos hablando ahí de cómo afronta su diagnóstico, cómo afronta una pérdida, posibilidad de trastornos de ansiedad, de depresión, incluso el duelo anticipado, ¿no?, de saberse perdiendo su estado de salud. Y también abordamos la esfera espiritual, que muchas veces en la medicina pues difícilmente la abordamos, ¿no? Y en cuidados paliativos sí es súper importante realizar el abordaje de esas creencias que tiene el paciente, ¿no? Si es una persona que se considera espiritual, si tiene alguna creencia, alguna religión.
11: Okay.
12: Espiritualidad va mucho más allá de la religión.
11: Claro.
12: Pero bueno, es como una esfera muy importante también que evaluamos. Y ahí pues vaya en el aspecto psicológico o emocional, es donde pues vamos indagando este tipo de síntomas, ¿no? Si el paciente presenta algún cuadro de depresión, compatible con depresión, con ansiedad, con este duelo anticipado, ahí es donde nos vamos dando cuenta y pues por supuesto, al darnos cuenta, logramos integrar un diagnóstico y dar un tratamiento en esa situación.
11: Antes de terminar, doctora, a mí me gustaría que, pues, no sé qué mensaje algo para todos aquellos que están en el sector de salud, porque es un tema, como bien dijimos, que no muchos tienen el privilegio de poderlo ver personalmente o de saber qué les puede dejar a esas personas que están en el sector médico y a las personas que están fuera de.
12: Yo creo que muy importante, no olvidemos que los cuidados paliativos se deben de brindar de una manera oportuna por un equipo. Paliativos no es nada más una persona, el paliativista es un equipo de el médico, enfermería, psicología, nutrición, vaya, somos un equipo de varios integrantes que nuestro objetivo es siempre acompañar y aliviar síntomas, ¿no? Aliviar síntomas físicos, emocionales, espirituales, este sufrimiento, para dar confort, para dar calidad de vida, calidad de muerte también. Y creo que un punto bien importante es que como profesionales de la salud, nadie nos enseña a afrontar la muerte. Esa es la realidad. Tal vez los que estamos en el área de paliativos lo sabemos hacer.
11: Claro.
12: Pero en medicina nos enseñan a curar, siempre a curar. Y pues no siempre podemos curar alguna enfermedad. Y es importante que cuando ya no podemos curar, entonces siempre acompañemos, siempre busquemos dar confort, calidad de vida, aliviar síntomas, acompañar. Eso es la clave. Es un tema delicado, pero muy bonito, y creo que se presta reflexión.
11: Así es, y pues muchísimas gracias. Esperemos verla aquí de nuevo, doctora. Y gracias a todos los que se quedaron hasta esta parte del podcast. Nos vemos en el siguiente episodio. Gracias, doctora. Y hasta pronto. Yo soy Génesis Sainz. Esto fue un episodio más de Ya Oíste. Adiós.
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0: eso es lo que no quiero. Aparte del riesgo en que usted me va a poner, la vergüenza de tener que confesar que esa mujer se atrevía a entrar en mi propia residencia.
1: Pues no hay otra forma, señor.
0: ¿Cómo no va a verla? Publique usted la noticia, pero no diga que la detuvo en mi casa.
1: Don Diego, usted debe dejarme actuar como yo lo juzgue conveniente. Yo tengo mis sistemas.
0: Pero en esos sistemas no me inmiscuya usted a mí. No me ponga en el riesgo de perder la vida a manos del pillo de Arriaga o de alguno de sus feroces secuaces.
1: Ah, señor de Frisa, piense usted en
0: que... Yo solo tengo que pensar en una cosa, en que usted ha hecho muy poco para prender al bandido, y que yo, a pesar de ser un caballero de la mejor aristocracia, me he metido a sabueso para seguir los pasos, primero del bandolero de Arriaga, y ahora los de la hermanita, hasta ponerla a su alcance. Eso es lo único que tengo que pensar.
1: Bien, señor de Frisa, me veo en la necesidad de decirle algo. Voy a actuar como yo juzgue conveniente y sentiré mucho que a usted no le agrade.
0: ¿Qué dice usted? ¿Me está amenazando? Nada más eso faltaba.
1: Pues ya lo sabe usted.
0: Pero, ¿sí? ¿Va usted a poner mi nombre en entredicho, mezclándolo en este asunto tan sucio?
1: No me va a importar, don Diego. Tengo que usar todos los medios si el resultado queremos que sea bueno.
0: Pobre de usted. Pobre de usted, inspector. No sabe el lío en que se va a buscar, porque yo no se lo toleraré. Y no tenemos más que hablar.
1: ¿No quiere usted hablar con la detenida?
0: No. Olvídese de mí, señor inspector. Olvídese de mí. Porque si me mezcla en esta vez, le va a pesar.

0: Jesús, confío en que estás diciendo la verdad, hijo, y que nunca hayas matado a nadie.
1: No, padre, no, nunca. Mis compañeros me aconsejaban lo contrario e insistían a veces porque sabían el peligro que corría mi vida.
2: Yo digo que debería usted ir armado, don Jesús.
3: No, muchachos, no necesito armas para entrar ahí. Solo voy a hablar con Matilde y ella me dirá qué ha pasado con Lupe.
2: Pero es usted muy confiado, don Jesús, y eso no es bueno. Más vale ir a prevenido, ¿no?
3: Yo sé lo que hago, Changa. Ustedes no se muevan de aquí. Tal vez dentro de una hora más o menos estaré de regreso.
2: ¿Tan siquiera le acompañamos por ahí cerca?
4: Eso sí, jefe. No vaya solo. Si usted quiere, lo esperaremos a una buena distancia.
2: ¿Qué se le hace, jefe?
3: Pues no se me hace. Iré solo, como he ido otras veces. Miren, solo que no regrese. No, de todas maneras, no se muevan de la casa. Y si quieren, acuéstense a dormir. Tal vez mañana necesitaremos estar descansados.
2: Pues, ¿cómo vamos a poder dormir si usted está en riesgo?
3: Quédense tranquilos, muchachos. Lo que voy a hacer no tiene ningún riesgo. Y si lo tuviera, sería por mi hermana. Y ella sí se lo merece todo. Pronto estaré de regreso, muchachos.
2: Ay, nunca había visto así al jefe.
5: Pues, ni yo, Changa. Pero, pues, ¿qué carambas? Se trata de su mera hermana, de su sangre, de la que más quiere en la vida. Pues, ¿cómo no va a estar así?
6: Unos minutos después de que Jesús Arriaga salió de su casa, la Changa y el Rorro cambiaron de parecer, preocupados por la pena y el nerviosismo de su jefe. Ya no podían seguir inactivos y necesitaban hacer algo. No podían acostarse a dormir como él se los había ordenado. Y entonces, poniéndose de acuerdo,
2: ¿y si se enoja el jefe? ¿Es capaz de que nos pone una buena maltratada?
5: Pues que nos la ponga. Pues, ¿qué le hace? Pero no lo vamos a dejar solo, ¿verdad?
2: Bueno, pues claro que no. Entonces, ¿quieres que vayamos a seguirlo?
5: Pues seguro. ¿Qué es lo que le estoy diciendo?
2: Ya, Rorro. Nomás no se ponga tranquilo, hombre. Ya vamos. Ya lo estoy obedeciendo. Pero nomás no me grite, Rorro.
5: Bueno, pues ya. Pero no hay que seguir perdiendo el tiempo.
2: Bueno, espérame tantito, Rorro.
7: Ahora sí, vámonos.
2: Ya no voy solo.
5: Changa. Don Jesús dijo que no lleváramos armas. Y pues no hay que desobedecer.
2: Pues ni modo. Pero si hay que defenderlo, o si tenemos que vernos con los gendarmes, que no nos agarren desaprevenidos, ¿no se le hace?
5: Oh, sí, creo que ahora sí tienes razón, Changa. Pues yo también voy a llevarme mi chata debajo de la cintura. Ahora sí, vámonos, canteados. Y ojalá que haya una buena oportunidad de demostrarle a Don Jesús que hacemos sus meros cómplices y que si hace falta nos la jugamos por él. Vámonos, Changa.
2: Pues eso digo yo, hombre. Vámonos de una buena vez.
1: Matilde. Soy yo, Jesús. Quiero hablarte.
3: No está. Pero esto está muy extraño.
1: Matilde, no estás ahí.
3: Caray, no está en su cama. Pero ¿dónde puede estar?
1: Iré hasta la recámara de Lolita. Lolita. Lolita, hija, ¿estás ahí?
3: Lolita,
1: tampoco está.
3: Esto es muy extraño.
1: No sé lo que pasa.
3: No me lo explico. Tendré que salir de aquí. Tendré que salir sin haber averiguado nada.
1: Dios mío. Dios mío, ayúdame.
8: Don Jesús, aquí estamos.
1: ¿Qué? Rorro, ¿qué vinieron a hacer aquí? ¿No les dije que se quedaran en la casa?
2: ¿Sabe usted, don Jesús? Es que estuvimos ahí palabreando y pues era mejor que viniéramos con usted por si algo se le ofrecía, ¿no?
3: Rorro y Changa, creo que ustedes y yo vamos a dejar de ser compañeros. Cada uno va a tener que jalar por su lado.
5: ¿Qué dice usted, don Jesús?
3: Eso ya dije, que me parece que debemos terminar con nuestra sociedad.
2: ¿Pero por qué, don Jesús? ¿A poco ya no nos quiere tener con usted?
3: No, les di una orden. Y ustedes la han desobedecido. Y eso no me gusta. Si yo mando, si yo soy el jefe, ustedes no tienen más que ajustarse a lo que yo ordene. Y se acabó.
5: Bueno, pero pues, ¿sabe usted? Pensamos en que había peligro.
3: Aunque lo haya, órdenes son órdenes.
2: Pues ni modo, jefe. Si usted tiene la razón, no más que pues, no es como para dejarlo que lo vayan a matar.
4: Porque para eso somos, como usted dice, socios.
3: No había ningún peligro, y se los dije.
5: ¿Y a poco si uno de nosotros sale un trabajo y usted cree que hay peligro que lo maten o le madruguen, usted se quede en la casa?
3: Yo soy el jefe, y tú no tienes que hacerme preguntas, Rorro.
5: Está bueno.
3: No está bueno, yo sé lo que hago, y todo está bajo mi responsabilidad.
2: Bueno, don Jesús, de acuerdo. Y si usted nos quiere correr, pues nos corre. Pero antes, díganos lo que indagó de la señorita Lupita.
5: ¿Habló usted con la señorita Matilde?
3: Matilde no estaba en su recámara. Llegué hasta ahí y vi su cama vacía. Y luego me fui también hasta la recámara de Lolita.
5: ¿Y qué?
3: Pues tampoco estaba ahí. Como si se las hubiera tragado la tierra.
5: Oiga, don Jesús, ¿qué no sería que el viejo ese de don Frisá se las llevó para fuera de México? ¿Y que la señorita Lupita se fue con ellos?
4: Ah, ¿cómo serás, hombre? ¿Cómo piensas que la señorita Lupita, pues...?
3: Ella es la que más me preocupa, muchachos. No, Rorro, no. Mi hermana no podría irse con ellos de ninguna manera. Puede que don Diego se haya llevado a su familia para otra parte, pero...
1: Pero, Lupe, ¿dónde está? ¿Dónde está mi hermana? ¿Por qué no aparece por ningún lado?

0: y desesperado por no saber nada de mi hermana. Me regresé para mi casa con mis compañeros.
1: ¿Y tu hermana, Jesús? ¿Seguía detenida? ¿No?
0: Seguía presa. Y el inspector no le guardaba ninguna consideración. Por el contrario, la trataba con brutalidad y con crueldad.

0: Señorita Arriaga.
1: ¿Qué me quiere usted?
0: Levántese de ese camastro. Necesitamos hablar usted y yo.
1: No tengo nada que hablar. Déjeme en paz.
0: Mire, mujer, hasta ahora no he querido emplear sistemas que puedan ser muy dolorosos para usted en la esperanza de que colabore conmigo. Pero si se obstina en esa actitud, aunque lo sienta mucho, me voy a ver obligado a emplear la fuerza o el tormento.
1: ¿No le parece bastante? Hace quién sabe cuántas horas que estoy aquí, encerrada, a oscuras, sin tomar ni un trago de agua, y lastimada de los brazos por el maltrato que me dieron sus esbirros.
0: ¿De usted depende? Tal vez usted pudiera tener muchas atenciones de mi parte y alimentos de los mejores y comodidades. Me bastaría con que me prometiera que va a colaborar conmigo.
1: No, nunca, aunque me muera de hambre o de sed. Aunque usted me martirice, me golpee o me asesine, no hablaré una sola palabra que vaya contra mi hermano.
0: Bien, está bien. Pero quiero que se fije que he venido a hablarle para ayudarla.
1: Déjeme en libertad. No hay ningún delito por el que me pueda acusar. Déjeme salir de aquí. Eso es lo único que tiene que hacer.
0: No tomo en cuenta su actitud, señorita, porque comprendo su estado. Sin embargo, ahora mismo puedo mandar a un mozo a que le traiga algo de cenar. Y puedo también sacarla de aquí para que esté hasta con mayores comodidades.
1: Nada quiero, nada necesito. A usted no quiero deberle el más pequeño favor. Deje las comodidades para otra gente y olvídese de que no he tomado alimentos. No se preocupe por mí. Déjeme sola.
0: Y su altivez no baja. Pues veremos quién se cansa primero. Si yo de rogarle a que me ayude, o usted sin probar bocado.
1: Lo veremos, inspector. Pero una cosa le digo. Ruéguele usted a Dios que mi hermano no se entere de que me tiene aquí, encerrada, porque...
0: Pues ya se va a enterar. Precisamente hace un momento mandé una nota a los periódicos dando la noticia de que está usted en este encierro.
1: Pues ha hecho usted lo peor de su vida, porque mi hermano vendrá en cuanto se entere.
0: Eso es lo que quiero precisamente, que venga para que caiga en nuestro poder.
1: No tendrá usted ese gusto, inspector. No lo tendrá.
0: Bueno, eso dice usted, pero yo pienso otra cosa. Que Chucho el Roto se va a dar el disgusto de estar encerrado en una celda junto con su encantadora hermana, ¿eh?
1: ¡Cállese! ¡Cállese! ¡No se ría! ¡No se ría porque ya le dije! Donde mi hermano se entere, usted se va a arrepentir para toda su vida. ¡Se lo juro!
0: Habla usted con mucha seguridad. ¿Sabe lo que voy a hacer? A levantarla amarrada de los brazos para bajarle su valentía y obligarla a que me diga el lugar donde se esconde el cobarde de Chucho el Roto.
1: Hágalo. No pierda más el tiempo. Haga lo que tenga pensado. Pero no espere que yo le ayude contra mi hermano.
0: ¿Está usted segura?
1: Sí, estoy segura. Ni la amenaza de muerte me hará cambiar. Nunca había sufrido tanto como ahora. Pero estoy dispuesta a soportarlo todo. Mi hermano me había hablado de las crueldades que cometían con él. Y algunas veces pensé que exageraba algo. Hoy no me queda duda. Y hace bien en estar contra ustedes. Hace bien en defender a los débiles. De ayudar a los que están a merced de los fuertes.
0: ¡Ah, basta ya! No le voy a permitir que siga con sus insultos.
1: La fuerza está con usted, pero a pesar de ello no me cansaré de decirle lo que vale y lo que es. Usted y todos los suyos, y el viejo Frisac, y todos los de su decantada sociedad.
0: Mire, señorita Arriaga, venía preparado porque me esperaba su actitud. ¿Ve esta riata? Pues es para usted, para atarla y para colgarla de esa viga. Le doy 2 minutos para que me diga la dirección de la casa donde se esconde su hermano.
1: Cuélgueme ya si lo quiere. Y no de los brazos, como me ha amenazado. Cuélgueme del cuello. Máteme de una vez. Infame. Cruel. Fiera.
0: ¿Fiera? Todavía no me conoce. Tratarme de fiera es poco cuando se entere de lo que soy capaz. Va usted a sufrir una experiencia muy dolorosa, señorita Arriaga. Levante los brazos. Voy a amarrarla. Hermosa. Así. Así. Para poder levantarla en vilo. Por última vez, ¿va a decirme dónde está Chucho el Roto? ¡Hable!
1: Nunca lo diré.
0: Está bien, usted lo ha querido. No es culpa mía.

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2: Viene, muchachos.

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1: 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Son las 6 en punto.

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0: no, no, eso es lo que no quiero. Aparte del riesgo en que usted me va a poner, la vergüenza de tener que confesar que esa mujer se atrevía a entrar en mi propia residencia.
1: Pues no hay otras formas, ¿sí?
0: ¿Cómo no va a haberla? Publique usted la noticia, pero no diga que la detuvo en mi casa.
1: Don Diego, usted debe dejarme actuar como yo lo juzgue conveniente. Yo tengo mis sistemas.
0: Pero en esos sistemas no me inmiscuya usted a mí. No me ponga en el riesgo de perder la vida a manos del pillo de Arriaga o de alguno de sus feroces secuaces.
1: Ah, señor de Frisa, piense usted en
0: que... Yo solo tengo que pensar en una cosa, en que usted ha hecho muy poco para prender al bandido y que yo, a pesar de ser un caballero de la mejor aristocracia, me he metido a sabueso para seguir los pasos. Primero, del bandolero de Arriaga y ahora los de la hermanita hasta ponerla a su alcance. Eso es lo único que tengo que pensar.
1: Bien, señor de Frisa, me veo en la necesidad de decirle algo. Voy a actuar como yo juzgue conveniente y sentiré mucho que a usted no le agrade.
0: ¿Qué dice usted? ¿Me está amenazando? Nada más eso faltaba.
1: Pues ya lo sabe usted.
0: Pero, ¿sí? ¿Va usted a poner mi nombre en entredicho, mezclándolo en este asunto tan sucio?
1: No me va a importar, don Diego. Tengo que usar todos los medios si el resultado queremos que sea bueno.
0: Pobre de usted. Pobre de usted, inspector. No sabe el lío en que se va a buscar, porque yo no se lo toleraré. Y no tenemos más que hablar.
1: ¿No quiere usted hablar con la detenida?
0: No. Olvídese de mí, señor inspector. Olvídese de mí, porque si me mezcla en esta vez, le va a pesar.

0: Jesús, confío en que estás diciendo la verdad, hijo, y que nunca hayas matado a nadie.
1: No, no, no, padre, no, no, no, nunca. Mis compañeros me aconsejaban lo contrario e insistían a veces porque sabían el peligro que corría mi vida.
2: Yo digo que debería usted ir armado, don Jesús.
3: No, muchachos, no necesito armas para entrar ahí. Solo voy a hablar con Matilde y ella me dirá qué ha pasado con Lupe.
4: Pero es usted muy confiado, don Jesús, y eso no es bueno. Más vale ir a prevenido, ¿no?
3: Yo sé lo que hago, Changa. Ustedes no se muevan de aquí. Tal vez dentro de una hora, más o menos, estaré de regreso.
2: ¿Tan siquiera le acompañamos por ahí cerca?
4: Eso sí, jefe. No vaya solo. Si usted quiere, lo esperaremos a una buena distancia.
5: ¿Qué se le hace, jefe?
3: Pues no se me hace. Iré solo, como he ido otras veces. Miren, solo que no regrese. No, no, de todas maneras, no se muevan de la casa. Y si quieren, acuéstense a dormir. Tal vez mañana necesitaremos estar descansados.
2: Pues, ¿cómo vamos a poder dormir si usted está en riesgo?
3: Quédense tranquilos, muchachos. Lo que voy a hacer no tiene ningún riesgo. Y si lo tuviera, sería por mi hermana. Y ella sí se lo merece todo. Pronto estaré de regreso, muchachos.
2: Ay, nunca había visto así al jefe.
4: Pues ni yo, Changa. Pero, pues, ¿qué carambas? Se trata de su mera hermana, de su sangre, de la que más quiere en la vida. Pues, ¿cómo no va a estar así?
6: Unos minutos después de que Jesús Arriaga salió de su casa, la Changa y el Rorro cambiaron de parecer, preocupados por la pena y el nerviosismo de su jefe. Ya no podían seguir inactivos y necesitaban hacer algo. No podían acostarse a dormir como él se los había ordenado. Y entonces, poniéndose de acuerdo,
2: ¿y si se enoja el jefe? ¿Es capaz de que nos pone una buena maltratada?
4: Pues que nos la ponga. Pues, ¿qué le hace? Pero no lo vamos a dejar solo, ¿verdad?
2: Bueno, pues claro que no. Entonces, ¿quieres que vayamos a seguirlo?
4: Pues seguro. ¿Qué es lo que le estoy diciendo?
2: Ya, Rorro. Nomás no se ponga tranquilo, hombre. Ya vamos. Ya lo estoy obedeciendo. Pero nomás no me grite, Rorro.
4: Bueno, pues ya. Pero no hay que seguir perdiendo el tiempo.
2: Bueno, espérame tantito, Rorro. Ahora sí, vámonos. Ya no voy solo.
4: Changa. Don Jesús dijo que no lleváramos armas. Y pues no hay que desobedecer.
2: Pues ni modo. Pero si hay que defenderlo, o si tenemos que vernos con los gendarmes, que no nos agarren desprevenidos, ¿no se le hace?
4: Oh, sí, creo que ahora sí tienes razón, Changa. Pues yo también voy a llevarme mi chata debajo de la cintura. Ahora sí, vámonos, canteados. Y ojalá que haya una buena oportunidad de demostrarle a don Jesús que hacemos sus meros cómplices y que si hace falta nos la jugamos por él. Vámonos, Changa.
2: Pues eso digo yo, hombre. Vámonos de una buena vez.
7: Matilde. Matilde. Matilde. Soy yo, Jesús. Quiero hablarte.
3: No está.
7: Pero esto está muy extraño. Matilde, no estás ahí.
3: Caray, no está en su cama.
7: Pero ¿dónde puede estar? Iré hasta la recámara de Lolita. Lolita. Lolita, hija, ¿estás ahí? Lolita, tampoco está. Esto es muy extraño. No sé lo que pasa. No me lo explico. Tendré que salir de aquí. Tendré que salir sin haber averiguado nada. Dios mío. Dios mío, ayúdame.
4: Don Jesús, aquí estamos.
7: ¿Qué? Rorro. ¿Qué vinieron a hacer aquí? ¿No les dije que se quedaran en la casa?
2: ¿Sabe usted, don Jesús? Es que estuvimos ahí palabreando y pues era mejor que viniéramos con usted por si algo se le ofrecía, ¿no?
3: Rorro y Changa, creo que ustedes y yo vamos a dejar de ser compañeros. Cada uno va a tener que jalar por su lado.
4: ¿Qué dice usted, don Jesús?
3: Eso ya dije, que me parece que debemos terminar con nuestra sociedad.
2: ¿Pero por qué, don Jesús? ¿A poco ya no nos quiere tener con usted?
3: No, les di una orden. Y ustedes la han desobedecido. Y eso no me gusta. Si yo mando, si yo soy el jefe, ustedes no tienen más que ajustarse a lo que yo ordene. Y se acabó.
4: Bueno, pero pues, ¿sabe usted? Pensamos en que había peligro.
3: Aunque lo haya, órdenes son órdenes.
2: Pues ni modo, jefe. Si usted tiene la razón, no más que pues, no es como para dejarlo que lo vayan a matar. Porque para eso somos, como usted dice, socios.
3: No había ningún peligro, y se los dije.
4: ¿Y a poco si uno de nosotros sale un trabajo y usted cree que hay peligro que lo maten o le madruguen, usted se quede en la casa?
3: Yo soy el jefe, y tú no tienes que hacerme preguntas, Rorro.
2: Está bueno.
3: No está bueno, yo sé lo que hago, y todo está bajo mi responsabilidad.
2: Bueno, don Jesús, de acuerdo. Y si usted nos quiere correr, pues nos corre. Pero antes, díganos lo que indagó de la señorita Lupita.
4: ¿Habló usted con la señorita Matilde?
3: Matilde no estaba en su recámara. Llegué hasta ahí y vi su cama vacía. Y luego me fui también hasta la recámara de Lolita.
2: ¿Y qué?
3: Pues tampoco estaba ahí. Como si se las hubiera tragado la tierra.
4: Oiga, don Jesús, ¿qué no sería que el viejo ese de don Frisá se las llevó para fuera de México? ¿Y que la señorita Lupita se fue con ellos?
2: Ah, ¿cómo serás, hombre? ¿Cómo piensas que la señorita Lupita, pues...?
3: Ella es la que más me preocupa, muchachos. No, Rorro, no. Mi hermana no podría irse con ellos, de ninguna manera. Puede que don Diego se haya llevado a su familia para otra parte, pero...
7: Pero, Lupe, ¿dónde está? ¿Dónde está mi hermana? ¿Por qué no aparece por ningún lado?

0: y desesperado por no saber nada de mi hermana. Me regresé para mi casa con mis compañeros.
1: ¿Y tu hermana, Jesús? ¿Seguía detenida? ¿No?
0: Seguía presa. Y el inspector no le guardaba ninguna consideración. Por el contrario, la trataba con brutalidad y con crueldad.

0: Señorita Arriaga.
1: ¿Qué me quiere usted?
0: Levántese de ese camastro. Necesitamos hablar usted y yo.
1: No tengo nada que hablar. Déjeme en paz.
0: Mire, mujer, hasta ahora no he querido emplear sistemas que puedan ser muy dolorosos para usted en la esperanza de que colabore conmigo. Pero si se obstina en esa actitud, aunque lo sienta mucho, me voy a ver obligado a emplear la fuerza o el tormento.
1: ¿No le parece bastante? Hace quién sabe cuántas horas que estoy aquí, encerrada, a oscuras, sin tomar ni un trago de agua, y lastimada de los brazos por el maltrato que me dieron sus esbirros.
0: ¿De usted depende? Tal vez usted pudiera tener muchas atenciones de mi parte y alimentos de los mejores y comodidades. Me bastaría con que me prometiera que va a colaborar conmigo.
1: No, nunca, aunque me muera de hambre o de sed. Aunque usted me martirice, me golpee o me asesine, no hablaré una sola palabra que vaya contra mi hermano.
0: Bien, está bien. Pero quiero que se fije que he venido a hablarle para ayudarla.
1: Déjeme en libertad. No hay ningún delito por el que me pueda acusar. Déjeme salir de aquí. Eso es lo único que tiene que hacer.
0: No tomo en cuenta su actitud, señorita, porque comprendo su estado. Sin embargo, ahora mismo puedo mandar a un mozo a que le traiga algo de cenar. Y puedo también sacarla de aquí para que esté hasta con mayores comodidades.
1: Nada quiero, nada necesito. A usted no quiero deberle el más pequeño favor. Deje las comodidades para otra gente y olvídese de que no he tomado alimentos. No se preocupe por mí. Déjeme sola.
0: Y su altivez no baja. Pues veremos quién se cansa primero. Si yo de rogarle a que me ayude o usted sin probar bocado.
1: Lo veremos, inspector. Pero una cosa le digo. Ruéguele usted a Dios que mi hermano no se entere de que me tiene aquí, encerrada, porque...
0: Pues ya se va a enterar. Precisamente hace un momento mandé una nota a los periódicos dando la noticia de que está usted en este encierro.
1: Pues ha hecho usted lo peor de su vida, porque mi hermano vendrá en cuanto se entere.
0: Eso es lo que quiero precisamente, que venga para que caiga en nuestro poder.
1: No tendrá usted ese gusto, inspector. No lo tendrá.
0: Bueno, eso dice usted, pero yo pienso otra cosa. Que Chucho el Roto se va a dar el disgusto de estar encerrado en una celda junto con su encantadora hermana, ¿eh?
1: ¡Cállese! ¡Cállese! ¡No se ría! ¡No se ría porque ya le dije! Donde mi hermano se entere, usted se va a arrepentir para toda su vida. ¡Se lo juro!
0: Habla usted con mucha seguridad. ¿Sabe lo que voy a hacer? A levantarla amarrada de los brazos para bajarle su valentía y obligarla a que me diga el lugar donde se esconde el cobarde de Chucho el Roto.
1: Hágalo. No pierda más el tiempo. Haga lo que tenga pensado. Pero no espere que yo le ayude contra mi hermano.
0: ¿Está usted segura?
1: Sí, estoy segura. Ni la amenaza de muerte me hará cambiar. Nunca había sufrido tanto como ahora. Pero estoy dispuesta a soportarlo todo. Mi hermano me había hablado de las crueldades que cometían con él. Y algunas veces pensé que exageraba algo. Hoy no me queda duda. Y hace bien en estar contra ustedes. Hace bien en defender a los débiles. De ayudar a los que están a merced de los fuertes.
0: ¡Basta ya! No le voy a permitir que siga con sus insultos.
1: La fuerza está con usted, pero a pesar de ello no me cansaré de decirle lo que vale y lo que es. Usted y todos los suyos, y el viejo Frisac, y todos los de su decantada sociedad.
0: Mire, señorita Arriaga, venía preparado porque me esperaba su actitud. ¿Ve esta riata? Pues es para usted, para atarla y para colgarla de esa viga. Le doy 2 minutos para que me diga la dirección de la casa donde se esconde su hermano.
1: Cuélgueme ya si lo quiere. Y no de los brazos, como me ha amenazado. Cuélgueme del cuello. Máteme de una vez. Infame. Cruel. Fiera.
0: ¿Fiera? Todavía no me conoce. Tratarme de fiera es poco cuando se entere de lo que soy capaz. Va usted a sufrir una experiencia muy dolorosa, señorita Arriaga. Levante los brazos. Voy a amarrarla. ¿Sabe? Así. Así. Para poder levantarla en vilo. Por última vez, ¿va a decirme dónde está Chucho el Roto? ¡Hable!
1: Nunca lo diré.
0: Está bien, usted lo ha querido. No es culpa mía.

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0: 6 de la mañana ya con 21 minutos, 6 con 21 minutos, señoras y señores. Muy buenos días, buenos días, buenos días, buenos días, buenos días. ¡Buenísimos días! Miércoles 20 de mayo del 2026. Les saludamos en el control del audio, sistema digital y el de la voz. Y quien se considera su amigo, Chuy Hernández. Listo ya para acompañarles en esta mañana, después de haber escuchado un capítulo más de su radionovela Chucho el Roto.
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0: ¿Y qué comentario tenemos de Fumanchu desde Ronald Park, California?
2: Muy, pero muy buenos días, mi Chuy. Saludos para todo el botellón de Infantería Chupestre de Rabe Gallito. Pues seguimos a las confesiones de Chucho el Roto. Y pues este no puede encontrar a su hermana. No encontró ni a Matilde. Yo creo que don Diego la tiene toda prisionera en otro lado. Y pues Lupita, pues sigue prisionera ya y el inspector torturándola. Pues vamos a ver qué sucede mañana. A ver qué va a pasar. ¿La irá a encontrar Chucho Roto? ¿Qué irán a hacer? Saludos para todos. Que Dios me los bendiga. Desde la mesa de sacrificio les saludo a Fumanchu. Aquí vamos a estar esperando la promoción. Te llevamos, gallo. Vámonos, Recio Rencapuet. Ahí está, Fumanchu. Buenos días.
0: Buenos días, Fumanchu. Y sí, efectivamente. Todo quedó, ahora sí, como dice uno, en ascuas. Quedó en ascuas. ¿Qué va a pasar? ¿Qué va a suceder? Bueno, pues hay que escuchar el capítulo a las 6 de la tarde, a las 11 de la noche o su repetición mañana a las 6 de la mañana. Él es Jorge Hermosillo, son las 6:23 y esto es Pedro el Herrero.

0: Eso, movidito el estilo más norteño. Y continuamos con los temas. Se están pidiendo por este lado con gusto.
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0: 6 de la mañana ya con 34 minutos, 6 con 34 minutos. Agradecidos con nuestro Padre Dios que nos da la oportunidad de estar un día más frente a este micrófono. Deseando que para ustedes tenga un excelente y bendecido miércoles. ¡Buenas
1: viernes!
0: Y bueno, pues desde luego. Agradecido, si usted no lo permite, acompañarle en el transcurso de toda esta mañana. Bueno, nada más hasta las 10. Que nos permita acompañarles y amenizar su mañana. Acompañarles en esta mañana en sus actividades de arreglo personal. Para irse a trabajar. En su trabajo. Camino a su trabajo, a la escuela, ¿por qué no? Doquiera que esté usted sintonizando Radio Gallito, permítanos acompañarle en esta mañana con estos grandes éxitos, la buena música. Ya estamos a sus órdenes a través de nuestras líneas telefónicas y a través del WhatsApp de Radio Gallito, que está activo las 24/7. A las 3:43 minutos nos da los buenos días, como siempre. ¿Quién creen? Efectivamente, Don Neto Cadena. Saludos a Zapopan Centro. Dice, buenos días, comandante Chuy. Saludos para todos los que trabajamos en Pollería Sec Truck de Santa Lucía. Y a todos los pajareteros de Santa Lucía y Tezistán de parte de su amigo el Churru de Tezistán Fuga. ¡Saludos, Churru! Por acá Mari me borró un mensaje. A lo mejor no era para mí, era para Martín, que se fuera por ahí al tianguis a traer la verdura antes de que llegara a la casa. No creo que Lizette desde temprano se haya levantado. Bueno, no, sí creo, porque madruga mucho. Dice, buenos días, mi Chuy. Salúdame a mi familia Jacobo Perales, a mi esposa Margarita Hernández, que estamos hoy aquí acostados en mi camita. Hoy me dieron un día de descanso. Pero estoy a gusto, ni mi Chuy, de parte del Bubu. Saludos, Bubu. Eso, a descansar. A disfrutar mientras se pueda.
2: Vuelvo al tema de conversación con los amigos.
0: 23 para las 7.
2: Ya está

0: 6 de la mañana ya con 47 minutos, 6:47 minutos. Y bueno, pues vámonos, vámonos a través de Radio Gallito con la programación. 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

0: 6 de la mañana ya con 57 minutos, 6:57. ¡Y vámonos! Por acá de este lado, ¿quién nos dice, Juanito? Hola, Chuy, buenos días. Mándale un saludo a mi marido Ricardo Martínez, que anda, trabaja y trabaje en Dixon, California. ¡Saludos, Ricardo! De parte de Leti. Excelente y bendecido día. ¡Échale gana! Dice, buenos y bendecidos días, Chuy, que tengas solo para agradecer a Dios por otro día más de vida. Y también para mandar saludos a mi esposo Angelita Pérez y a mis 5 hijos, también para mis suegros Victoriano Pérez y Yolanda Méndez. Y dice, a mí me gusta mucho oír esa estación, aunque me digan mis hijos que ya estoy viejito. De antemano, muchas gracias por alegrarnos el día, Chuy. Y a todos los locutores, feliz miércoles desde el Grupo Eléctrico Aconcagua, de parte de Alberto Ramón Romero Delgadillo. Se animen a bailar. ¡Saludos, Alberto! ¡Chuy, salúdame, sí, diario te oigo, diario un saludo a la Chori! ¡Grítame, date el gusto de gritarme, Chuy! ¡Tere! ¡Tere Pisano!
1: Vengo de Zacatecas.
0: ¡Saludos, Tere! Gracias por estar escuchando Radio Gallito. Por acá de este lado, Bertita, buenos días.
2: Buenos días, Chuy. Buenos días, Juanito.
0: Lo escuchamos después, vamos a la pausa, pues, suéltale.
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0: 7 de la mañana, ya con 11 minutos, 12 ya.
1: Nena,
0: 7 con 12 minutos.
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0: Muy buenos días. Ya es hora. Para todos los sobrinos y sobrinas que entran a las 8 de la mañana a la primaria. ¡Hay que sacudirse la flojera!
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1: ¿Cómo están las sobrinas y sobrinos el día de hoy? ¿Cómo amanecieron en este miércoles 20 de mayo?
2: Buenos días, tío Chuy, aquí alistándonos para irnos a la escuela.
1: ¡Eso!
2: Estoy contenta porque quedé en la escolta.
1: ¡Excelente! ¡Un abrazo, un abrazo! ¡Qué bueno! ¡Felicidades por ese logro, Katy!
3: Hola. Estoy lista para irme de la escuela. Te quiero mucho.
1: Yo también te quiero mucho, Lisbeth.
4: Sube.
1: Pero te escuchas como con flojerita, Lisbeth.
5: Estoy listo para irme a la escuela. Un poquito modorro, por eso me escucho así. Y te tengo una buena noticia, Chuy.
1: A ver, dime.
5: Ya no te voy a pedir domingo, ¿sabes okay. por qué?
1: ¿Por qué?
5: Porque de todos modos no me lo das.
1: ¡Ah!
5: Pide domingo, sí. Chuy, dame mi domingo, Chuy, dame mi domingo. No me lo das, Chuy, no me lo das. No me das mi domingo.
1: No,
5: saludos desde Zacualco de Torres. Aquí. Saludos a todos los radioescuchas.
1: Gracias, Alexander. Saludos para ti y para toda tu familia. Gracias por estar escuchando Radio Gallito. ¿Y qué razón me das de Isaías? ¡Isaías!
6: Chuy.
1: Mándame.
6: Buenos días.
1: ¿Qué hubo, Robert?
6: Ya es hora. Ya voy a empezar a echarle gritos a Isaías que
1: por
6: se levante.
1: ¡Por favor!
6: Hola, Chuy. Aquí te estamos escuchando desde la quemada Jalisco, México. Saludos allá para mi suegra Estela Rivera y la Beba, que te están escuchando allá para el lado del Salvador, municipio de Tequila, Jalisco. Que estamos echándole ganas porque vámonos a la chamba, Chuy.
1: ¡Eso!
6: Vámonos, Chuy. Aquí que estoy en el 760 de AM, Radio Gallito. Bendiciones, mi Chuy. Vámonos a la chamba.
1: Gracias, Robert. Saludos y que tengas un excelente día. Y bueno, lo dicho, ya tenemos el fondo musical. Así es de que es momento de marcar nuestras líneas telefónicas 33-36-15-28-82 y 33-36-15-21-56.

33 36 15 28 82 y 33 36 15 21 56 son nuestras líneas telefónicas y ya están listas. Así es, efectivamente, listos ya para llevar gallo.

0: ¿Cómo va esa canción? Goza, goza. La de... Ay, no me acuerdo, a ver si ahorita me acuerdo. Así, ya, empieza la canción más o menos así. Quita el fondo, Juanito, por favor. Dice, eres lo que a mi vida le ha dado todo. Eres sensacional. Y tú, con tu ternura, me has enseñado a sentir lo que es el verdadero amor. ¡Ándale! Esa canción se llama La Pareja Ideal. Y la prima La Pau nos manda una foto que hagan de cuenta así, ¿eh? La Pareja Ideal. ¿Qué nos dices en el audio, prima Ana Pau?
1: Hola, hola, primo, buenos días. Espero que tengas un bonito día. Pásatela muy bien, primo. Saludos para ti. Y también saludos para el primo Cachúa, para Jaime, para Teo Macías. Bueno, ya sé que son tres. Que tengas bonito día, primo. Cuídate. Pues hasta luego. Ahí te va la foto, primo, ¿eh?
0: Bien, prima, bien. Esa es la pareja ideal, prima. Saludos y excelente y bendecido día, prima. Gracias por estar escuchando y gracias por los tres saludos. Te olvidarían porque tienes ojos lindos. Y por acá de ese otro lado, sí, ya quien mande seis o siete, pues ya. ¿A qué orejones son? 7:18, vámonos, Juanito, a terminar con el audio de Bertita, ¿no? Por favor.
2: Buenos días, Chuy. Buenos días, Juanito.
0: Buenos días.
2: Vamos a darle las gracias a Dios nuestro Señor por este nuevo día.
0: Amén.
2: Gracias por alegrarnos la mañana. Saludos para todos los que escuchan Radio Gallito.
0: Bien.
2: Y vamos a bailar el botecito.
0: ¡Eso!
2: Aquí en el Vigía, Zapopan.
0: ¡Ahí en el Vigía, Zapopan! ¡Vámonos, pues! Y bueno, pues es momento de arrancar con el programa de Te Llevamos Gallo. Juanito, por favor, vámonos a marcar al que tenemos por aquí, por favor. Nos mandaron uno desde el día de ayer a las 8:25. Es que estaba buscando la hora. Dije, ¿dónde está la hora? ¿Dónde? Y bueno, pues ahí está ya. Vamos a ver si tenemos oportunidad de que nos reciban la llamada. Bueno.
3: Sí, bueno.
0: ¿Qué tal? Buenos días, don Francisco. ¿Cómo estamos?
3: Buenos días, buenos días.
0: ¿Qué dice la buena vida?
3: Aquí andamos, buenos días.
0: Eso es bueno. ¿Cómo le gusta que le digan, don Francisco, don Pancho, don Paco?
3: A cualquiera de los tres está bien.
0: ¡Eso! ¿Sí sabe quién soy?
3: Sí, Chuy.
0: ¿Y qué? ¿Lo agarramos ocupado o qué?
3: No.
0: No, ya arreglando su pérdida al trabajo, hoy no va a ir.
3: Sí, ya estoy arreglando para llevar a mi niña a la escuela.
0: ¿A la primaria?
3: A la primaria, sí, ya.
0: Órale. Ah, no, pues, pero pues hoy no debería ir a trabajar, es su cumpleaños, ¿no?
3: Pero ni modo, tocó entre semana, pero ya el fin de semana festejaremos.
0: Ah, ya está, pues entonces nos ponemos de acuerdo, ¿qué? ¿Para llevarme mis seis?
3: Sí.
0: ¿O qué? ¿O no?
3: No, yo digo que sí.
0: Ah, ya está, que acabo, si no le pido permiso a Karen.
3: No, yo creo que sí me lo da por mi cumpleaños.
0: ¿Sí te lo da por el cumpleaños?
3: Sí.
0: Ah, ya está. Okay. Oye, pues un gusto saludarte en esta mañana y bueno, pues aquí a través de Radio Gallito, tus mañanitas.

0: déjame decirte que desde el día de ayer a las 8:25 nos mandó el mensaje Karen, dijo, para ser de las primeras. Dice, buenas noches, el día de mañana 20 es cumpleaños de mi esposo Francisco, ojalá y me hagan el favor de llamarle, felicitarlo, ponerle las mañanitas, hacerle saber que lo amo con todo mi corazón. Que gracias por todo su esfuerzo, su trabajo, por estar siempre al frente de nuestra familia y que Dios nos permita ante las adversidades encontrar la solución a ellos y estar siempre juntos tomados de la mano. Lo amo mucho y deseo que se la pase muy bien este día de hoy y que sí tiene permiso para el 6. ¡Qué obo, eh!
1: Muchas gracias.
0: ¿Anda por ahí Karen?
1: Todavía no llega, yo creo que ya no debe tardar.
0: Ya está. ¿Algo que le quieras decir a Karen por estas palabras, este detalle?
1: No, pues muchas gracias. Te amo mucho y gracias por todo. Nada más.
0: Excelente, pues te deseamos lo mejor. Que Dios Padre te bendiga. Ella no nos pone por aquí alguna canción. Bueno, nos pide las mañanitas, esas de cajón las ponemos. Pero después de las mañanitas ponemos una canción que no tenga nada que ver con mañanitas. ¿Alguna que tengas en mente que quisieras escuchar?
1: Híjole, tengo una que lo pronto tiene nada que ver con el día, pero me gusta la de Hoy no es mi día de los Tigres del Norte.
0: ¿Hoy no es mi día?
1: Sí.
0: ¡Ok! ¡Bien! Ya está, pues búscala Juanito, por favor, para ponérsela a Francisco Pancho Paco. Y te la dejamos para que la disfrutes.
1: Sí, muchas gracias.
0: Al contrario, gracias a ti. Ahí estamos en contacto para el fin de semana.
1: Sí, muchas gracias, para ponernos de acuerdo.
0: Va que va. Un saludo y mil felicidades. Y aquí está tu canción, Tigres del Norte. Hermanos Hernández y el primo Oscar. Hoy no es mi día.

Ahí está, Tigres del Norte, y hoy no es mi día. Mil felicidades, Francisco. Nosotros le dejamos porque seguimos llevando gallo aquí a través de Radio Gallito.

0: 7 ya con 27 minutos, 7 con 27 minutos. Y bueno, pues vamos a continuar con más de esta excelente programación a través de Radio Hito y desde luego con sus solicitudes para llevarle gallo a su ser querido en esta mañana de miércoles 20. Así es de que, bueno, pues sin mayor preámbulo, vámonos. ¿Qué tenemos, Juanito? Una pausa y regresamos.
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Moshe por acá de ese lado. Buenos días, Chuy. Quisiera mandarle un saludo a mi esposo, Eduardo de la Cruz, que va rumbo a su trabajo. Que le eche muchas ganas a chambear. Saludos de Santa Cecilia Oblatos.

0: Por acá de este lado, el señor Arturo Cachúa. Arturo Cachúa. Muy buenos días, señor Cachúa.
1: Buenos días, tío Andrés, a los sobrinos, Cachúa. Estoy para saludar a toda la bandera. Por allá, mi compadre Alfredo, a Aurorita, a la prima Napao y a la prima Londra. Hey, un favorzote. Hey. Me lo invito a don Miguel, dile que vamos allá con el viaje de la patrona. Nos tocó madrugar con el viaje de la patrona, ya ves tú, si no, me corre. Ay, por favorcito, fíjate, tío, hoy te voy escuchando. Buenos días para todos.
0: ¡Eso! Saludos y que Dios los bendiga y los acompañe allá a San Miguel de Cuyutlán. ¡Don Miguel! ¡Que no se le olvide por ahí apartarle el virote a don Cachúa! Que tengan un excelente y bendecido día. Espérame, Juanito, vamos a llevar gallo, hombre. ¡Ay, no, te digo! Ponle ahí un ancla o a ver qué le pones. Por favor. Gracias, eres muy amable.

0: ¡Échame agua!
1: ¡Mambo, mamita!
2: Por acá de este lado la gente, inscribiéndose, bonito día. ¡Gracias, Leti! ¡Excelente y bendecido día! Para ti, para tu familia, hasta allá, hasta Dixon, a tu esposo, gracias. La gente inscribiéndose para las Alexas. Igual, invitaciones para que nos manden sus audios, porque bueno, ya lo escucharon ustedes. Ustedes forman la programación dominical con las ligaditas de Radio Gallito. Así es, escúchate el domingo y escucha a tu artista favorito. ¿Qué artista te gusta de Radio Gallito que tenemos en la programación? Sí, pues tampoco no me vayas a pedir Alex Hacha, ¿no? Alexander Hacha, ¿no? O no sé, Pandora, ¿no? No, de los artistas que se escuchan dentro de la programación de Radio Gallito, ¿cuál artista te gusta? ¿Tienes dos o tres preferidos? No le hace. Tú mándanos los audios. Cada audio con un artista. ¿Qué es lo que debes de hacer? Bueno, pues ahí a través del WhatsApp de Radio Gallito, grabar un audio diciendo lo primero, gritando, yo escucho Radio Gallito. Después tu nombre, soy José de Jesús. Ay no, mejor Chuy Hernández. Yo escucho Radio Gallito, soy Chuy Hernández. Los escucho en Guadalajara, Jalisco. Y quiero las ligaditas de... Y ahí nos dices tu artista favorito. Y los domingos estaremos programando estos audios y estaremos escuchando tu voz y las ligaditas de tu artista favorito. Yo escucho Radio Gallito. Soy Chuy Hernández, escucho acá en Guadalajara, un saludo para todos ustedes y quiero las ligaditas de los potrillos de Nuevo Laredo.
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2: O quiero las ligaditas de los Escalantes de Zacatecas. O ya haciendo un poquito más de recuento. Soy Chuy Hernández y quiero las ligaditas de Reyes Puente y sus Castores. Oye, por cierto, un saludo para Reyes Puente y para toda su familia, deseando que se encuentren bien. Dice por acá, muy buenos días, Chuy, aquí el Jera desde Washington. Andamos en el rancho del Cherry, de Don Raúl Sánchez. Andamos deshojando los árboles. Y los compañeros son Arturo Meño, Jera y otros muchos más. Arturo Meño y Jera y otros muchos más. Gracias, Michuy. Saludos para Huenache y a toda la gente de Michoacán, Jalisco.
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2: ¡Gracias, Jera!
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2: Vámonos a escuchar ese otro audio, Janito. Y en lo que marcamos, ¿no? Para llevar gallo.
4: Buenos días, Chuy. Buenos días.
2: Buenos días.
4: Y excelente y bendecido miércoles para ti, para Juanito, para todos los gallos. Escucha.
2: Eso.
4: Para el botellón de inflantería, para el señor Cachúa, para mis 9 hijos y mi esposa Juanita, de parte de Gerardo Castillo. Ya mejor conocido como el gallo de los 9. Chuy,
2: hey,
4: Chuy.
2: Hey.
4: El domingo te hablo por mi domingo,
2: eso.
4: Chuy.
2: Eso. Ya ven, así se debe de decir. El domingo. Hay que pedir el domingo.
3: Oye,
2: 7:40, 7:40. Y está timbrando ya, claro.
5: Tu llamada se rendió al buzón de...
2: ¿Cómo que se reenvió el buzón de voz? Pues, a ver, márcale de nuevo, Juanito. Por ahí, yo creo que sí, tenemos oportunidad. Nada más márcale de nuevo para ver si hay chance de que no reciba la llamada. Ahí está timbrando de nuevo. 7:41.
6: Bueno.
2: ¿Qué tal? Bueno, buenos días.
6: Hey.
2: ¿Cómo estamos, Rigo?
6: Bien, bien.
2: Eso es todo, bendito sea Dios. Pues aquí estamos a vuelta de año nuevamente para felicitarte a través de Radio Gallito.
6: Muchas gracias.
2: ¿Qué tal te fue en este año que termina para hoy, para ti?
6: Oh, muy bien, muy bien.
2: Con sus altas, sus bajas, sus momentos felices y sus momentos de todo, como debe de ser, ¿no?
6: Así es.
2: No, pues bendito sea nuestro Padre Dios que nos da la oportunidad de celebrarte un año más y a ti de tenerlo. Esperemos que este sea mejor, que inicia para ti y sobre todo con salud para ti y para todos los tuyos.
6: No, pues muchas gracias.
2: Y bueno, pues aquí en Radio Gallito tenemos tus mañanitas.

0: Y desde luego también tenemos la felicitación de tu papá, don Pedro Tobar. ¡Adelante, don Pedro!
1: Sí, Río, buenos días.
2: Buenos días, gracias.
1: Aquí, felicidades en este día. Dios te conceda muchos años de vida. Esperemos que sigamos así, haciendo una buena familia entre los Tobares y que nos veamos siempre mejor.
2: Gracias, gracias, que así sea.
1: Entonces ahí te voy a dedicar una canción, a ver si te gusta.
0: Don Pedro, ¿con quién le escuchamos? ¿Juan Valentín, Chalino Sánchez, Alma Vázquez, Antonio Aguilar o Lucha y Jorge?
1: Antonio Aguilar.
0: Me parece perfecto. Rigo, ¿algo que le quieras decir a tu papá por este detalle, estas palabras?
2: No, pues muchas gracias y ahí estamos, él ya sabe.
0: Ya está.
2: Él ya sabe que ahí estamos a la orden.
0: ¿Vas a chambear hoy o te vas a festejar?
2: No, pues chambear un ratillo nada más, hola.
0: Ah, ya está. Pues ahí nos vemos al ratito ahí en los tulipanes.
2: A festejar al rato.
1: Ahí te vienes para echarnos una boa, Chuy.
0: Ya está, no se diga más. Yo llevo, para no llegar así de vacío, yo llego con la sed.
1: Sí, y yo también, como decía mi padrino Chuy.
0: Hey.
1: No vengo por hambre, ya la traigo.
0: Pues un abrazo, Rigo. Te dejamos esta canción que nos ha solicitado tu papá para que la escuches a través.

0: favorito de siempre. Continuamos con nuestra programación musical en Radio Gallito 760 de AM.
1: Muchas gracias, Rigo, por tomarte la molestia y recibirnos la llamada. Te dejamos, te deseamos lo mejor y bueno, pues nosotros continuamos con Radio Gallito y te llevamos gallo.

7 de la mañana ya con 51 minutos, 7:51. ¡Vámonos! Oye, dice por acá de ese lado, muy buenos días. ¿Cómo amanecieron, Chuy y Juanito? Un saludo a todos los Gallo Escucha. Les mando muchas bendiciones. Gracias. ¿Esto es de parte de quién? De Julia. ¡Hola, Julia! Gracias. Igualmente, reciba las bendiciones usted y toda su familia. De Dios Padre. Yolanda Hernández desde Baisalia. Le mandamos un saludo. Gracias, Yola. El aire acondicionado está fuertecito, fíjate. Y eso yo creo que es lo que pasa. Pero bueno, ahí está. Vámonos pues con más en esta mañana. Dice saludos, Chuy, desde el norte de San Francisco, California. Saludos para toda la gente del norte de San Francisco, California. Y muy en especial a Rubén Vázquez. ¡Gracias, Rubén!

0: Era. Nos están solicitando llevar gallo por acá de este lado. Take a look. Gracias por el link, Cintia. Que Dios te bendiga.
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0: Por acá, Imelda Medina.
2: Hola, Chuy, buenos y bendecidos días. Agradeciéndole a mi Padre Dios por un día más de vida. Saludos, Chuy, para ti y tu familia y a toda la gran familia Radio Escucha, a Juanita y familia y a Chuy, saludos a Aurorita Ávila, a la maestra Micaela, a la señora Hilaria, a María Esther y a la prima Ana Pau.
0: ¡Eso!
2: Chuy, que mi Padre Dios te cuide y te acompañe siempre, aquí presente, Imelda Medina, 100% gallito, bendiciones, Chuy.
0: Gracias, Imelda Medina, saludos para usted y para toda su familia, dice muy buenos y bendecidos días, Chuy, solo para saludos para ti y todos los galloescuchas. En especial para el gallero sin gallos y para el mil amores que nos despedimos de Lake Kiwi. ¡Ándale! ¿Y eso? Ya se acabó la chama, Chuy. Nos regresamos a Balsam, North Carolina. Y para toda la banda de Jaime Maussan, saludos. Saludos a la banda de Jaime Maussan. ¿Y qué tenemos? ¿Más saludos? ¿Ya no alcanzamos a llevar gallo en esta hora? Ok, entonces nos adelantamos con los saludos porque son un puño. Primo Chuy, bendecido día para usted y Juanito, y aquí reportándonos al 100, escuchando Radio Gallito. Gracias, Chayito Espinosa. Dice, buenos días, pudieran mandar una felicitación para cumpleaños. Mi abuelita cumpleaños hoy y siempre los escucha. Ahorita le mandamos una canción, una respuesta, ¿no, Juanito?
3: Buenos días, Chuy.
0: Buenos días.
3: Soy de Acabada, Jalisco.
0: ¡Eso!
3: Sube a la canción de Carola, porque ni se escucha.
0: Ok.
3: Ya quiero mi domingo para este domingo, que no se olvide. Ya me levanté para irme a la escuela.
0: Saludos, Isaías, hasta ya está la quemada.

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1: 8 de la mañana ya con 6 minutos, 8 con 6 minutos. Así es, efectivamente. Llegó el momento de que todos los sobrinos y sobrinas que van al preescolar, al kinder, al párvulo,

0: Todos los sobrinos y sobrinas del preescolar, ya es hora.
1: Ese botecito que Dios...
0: Manden su audio para saber que ya están listos y peripuestos para irse a la escuela. Y a todos los que entran a trabajar a las 10 de la mañana también, ya es hora, ya es hora, ya es hora.
1: Ese botecito, ese botecito.
2: Hola. Hola. Buenos días. Buenos días.
0: Freddy.
2: No, para ir al kinder, mi cafecito.
0: ¡Eso!
2: Me voy a meter a bañar.
0: ¡Ándale!
2: No, para el kinder. Es para las escuchas, mi hermanita Andrea. ¡Y el tío Chuy! ¡Feliz de miércoles! ¡Soy fan de Radio Gallito! ¡Soy de 60! ¡Táeme! Es su amigo Freddy de Europa, Michoacán.
0: ¡Ya está!
1: ¡Ese botecito, mami, rico y sabrosito!
0: ¡Gracias, Freddy! Saludos para ti y para toda tu familia. Gracias por estar escuchando Radio Gallito. Y hasta Uruapan, Michoacán. ¡Nos vamos!
1: ¡Sube!
0: Si me dicen, oye, Chuy, no pasó mi solicitud para llevar gallo. Y la mandé temprano. O no la escuché en todo el día. Bueno, o una de dos. O la mandaron muy tarde, o la otra es que no mandaron bien los datos. ¿A qué voy con esto? A que si ustedes quieren que llevemos gallo a su ser querido, tienen que enviarnos a través del WhatsApp, si quieren hacer su solicitud, tienen que enviarme un mensaje escrito con los datos de a quién quieren que le llevemos gallo. Nombre, número de teléfono, por qué quieren llevarle gallo y el artista o la canción con la cual quieren que le llevemos gallo. Esto en un mensaje escrito. Nombre, número de teléfono, ¿cuál es el motivo? Y el título de la canción.
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0: O nombre del artista. Y nos mandan ese mensaje.
1: Igual que la
0: inmediatamente nos mandan después un audio, una grabación donde ustedes se dirijan a su ser querido y le digan unas palabras. Si cumple años, pues lo felicitan. Si es aniversario, pues también. Si quieren pedir perdón, pues también el audio que vaya con esa referencia. Si quieren declarársele a alguien llevándole gallo, pues también unas palabras. Oye, pues te he visto desde hace buen tiempo y quiero que seas mi novio. Yo te mantengo, Chuy. Y al paso de los años, pues, oye, ¿no que me vas a mantener? Pues yo te dije que te iba a mantener, pero trabajando.
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0: Si falta alguno de estos datos, es por esa razón quizá de que no les llevemos gallo. Así es de que, por favor, para atenderles de la mejor manera, pónganme todos los datos en un mensaje escrito y el audio. Disculpa, don Jesús, la molestia, no es molestia. Estoy para hacer bilis. No, no es cierto. Voy a mandar un saludo a mi esposa Luz Díaz Beltrán, que es el amor de mi vida. Bueno, yo nomás la acompañé a misa en el 82. Gracias. Oye, Neto, dice... pues hace allá por allá de 1982 la compañía misa, y ya el padre dijo, pues que sí, y yo dije, pues sí, y ya, pues no, pero nomás la compañía misa, no recuerdo qué me dijo el padre, que si era católico, que no sé qué, yo le dije que sí. Saludos, don Neto, y saludos para su esposa, Luz Díaz Beltrán. Excelente y bendecido día. Por acá de este lado, la gente se sigue inscribiendo. Dice, excelente y bendecido ombliguito de semana para tu familia, Chuy, y para todos los galloescuchas. Y se inscribe aquí para la Alexa Mari, la del Trapichi.
3: Hola, Chuy, buenos días.
0: Buenos días,
3: Chuy. ¿Cómo amaneciste? Espero que bien.
0: Bien, muy bien, María.
3: Saludos para para todos los radioescuchas, toda la gran familia de radioescuchas, y saludos para ti, para Juanito, cuídense, bendecido día, y saludos para hermana Sorta Molina, hermana Rodríguez, y hay para todos.
0: Venga.
3: Gracias, Chuy, que tengas bendecido día. Dios te bendiga.
0: Gracias, igualmente, Mari, la del trapiche. Vámonos por acá de este lado, a ver si tenemos oportunidad y nos enlazamos para poder llevar gallo el día de hoy. ¿Ah?
4: Calling. I'll see if this person is available.
0: Oh, que no es posible comunicarnos. Pues, ¿cómo ahí qué? A ver, márcale de nuevo, Juanito. Es que nos piden que le llevemos gallo a Raúl Lut. Y bueno, lo sentimos. Y estamos aquí tratando de comunicarnos con él para llevar gallo. ¡Ah! Es que esa habilidad la tienes tú, Juanito, yo no la tengo. Anda por allá ocupado y yo me puse a marcar el número y me equivoqué. Por eso la expresión, porque tienes que volver a colgar y volverlo a marcar, ¿no?
4: I'll see if this person is available.
0: Oh, qué caray, hombre. Pues no, no es posible llevarle gallo a Raúl Lut porque está en una zona donde o no tiene buena recepción o todavía lo tiene apagado. Así es de que, Alejandro, I'm sorry. Por acá de este lado tenemos otro, Juanito, 8:14, 8:14, 2, 4, 6, 10. Oh, qué rápido cuento. (33) 36 15 28 82 y 33 36 15 21 56. Vamos a ver, sí. Bueno.
5: Sí, bueno.
0: Hola, Aide, buenos días.
5: Hola, buenos días.
0: ¿Cómo está?
5: Muy bien, muchas gracias.
0: Qué bueno, bendito sea Dios. ¿Sí sabe quién le habla?
5: Sí, sí sé.
0: ¡Ándele! ¿Y cómo está?
5: Sí, Hernández, de Radio Gallito.
0: Servidor de usted, gracias.
5: Sí, lo estoy escuchando.
0: ¡Ándele! ¿Y cómo está don Anthony?
5: ¿Mande?
0: ¿Cómo está Anthony?
5: Muy bien. Anda haciendo pedidos porque llevamos de comer.
0: ¡Ándele! ¿Y a dónde?
5: Comida, a domicilio. Ay. O sea, aquí también vendemos pozole para cuando guste venirse.
0: ¡Ah, mire! O sea que se dedican a la venta de alimentos.
5: Pozole, tacos, sopes, enchiladas. Aquí como cuatro puertas de Contanilo.
0: ¡Ah, caray!
5: Para cuando gusta venirse aquí en la curvita del establo.
0: ¡Ah, mire! Ah, pues muchísimas gracias. ¿Y qué días? ¿Y de qué horas a qué horas o qué?
5: En la mañana de 8 a 11 y en la tarde de 6 a 10, de martes a sábado.
0: Ah, ok, ya está. Pues no se diga más. Pues por lo pronto igual y le robo un poquito de tiempo porque Tanilo nos hace saber que cumplen 28 años de matrimonio.
5: Sí, gracias a Dios.
0: Ah, pues entonces vamos a felicitarlos, Juanito. ¡Mil felicidades a Aide Gutiérrez, don Anthony Fajardo! Son las mañanitas. Por estos 28 años de matrimonio. Y aparte, el pasado 12 fue su cumpleaños, Aide. Según nos dice Tanilo, el pasado 12 fue su cumpleaños.
5: Sí.
0: Ah, mire, pues mil felicidades. Que Dios Padre le siga bendiciendo a usted y a toda su familia. Con salud por muchos años más. Y bueno, pues en su matrimonio que lo siga bendiciendo. Danilo, el día de hoy nos ha pedido llevarles gallo y nos ha dejado por aquí unas palabras para usted a través de un audio.
6: Muy buenos días, Nino. Pues quiero llevar gallo a la comadre Aide y al compadre Toño por sus 28 años de matrimonio que cumplieron el pasado 12 de mayo. No había habido oportunidad de llevarles gallo, pero esperemos si podamos el día de hoy llevarles gallo, primeramente Dios, y pues nada más que felicitarlos y que sigan y sigan, primeramente Dios, y pues también agradecerles, darles las gracias por estar siempre aquí al pendiente de nosotros. Gracias por su ayuda incondicional, igualmente de aquí para allá. felicidades, comadre, compadre. Ahorita nos vamos a desayunar un ratito más. Vámonos a las gorditas, Nino. Vámonos a las gorditas y al pozole. Ahorita, primeramente, Dios, un ratito más nos vemos por allá y feliz. Qué bueno, bendito sea Dios que llevan estos 28 años. Felicidades. Y que vengan muchos más, primeramente Dios.
0: Amén, así será sin duda alguna. ¿Cómo ve, Aide?
5: No, pues muy bien, muchas gracias, se lo agradezco mucho.
0: Ah, pues sin duda alguna él nos está escuchando y la está escuchando.
5: Sí, aquí nos escuchan un ratito y se viene a almorzar también a veces.
0: ¡Ah, mire!
5: Aquí me queda cerquita.
0: No, pues bien, ¿qué le dice? Pues tráete el pajarete y te lo cambio por unas gorditas.
5: Pues sí, aquí cerquita, aquí en un ladito.
0: Ok, sí, no, pues...
5: Es mi pariente también, es mi primo.
0: ¡Ah, mire!
5: Danilo, mi tío Juan.
0: Ah, pues bendito sea Dios. Ah, pues por ahí nos daremos luego la vuelta. Por lo pronto les deseamos lo mejor.
5: Ándale, muchas gracias.
0: Y bueno, Danilo nos ha pedido esta canción para ustedes. Vamos a escucharla y aquí las dejamos para ustedes. Esto se llama Bodas de Plata con los rancheritos del Topo Chico. Celebrando su aniversario y cumpleaños de Aide y de Don Anthony Fajardo. ¿Están tome y tome pedidos?

0: 8 de la mañana con 22 minutos, 8:22. Muchísimas gracias por recibirnos la llamada y de un abrazo para usted y para su esposo. Que Dios los siga bendiciendo. Y nosotros seguimos llevando gallo en esta mañana. Y bueno, pues vamos a ver quién más está presente por acá de este lado.
1: El Ciego de Maldonado presente, que pases buenas noches. Y no se te olvide que eres bendecida por Dios. Sí, yo tu morro.
0: Creo que se equivocó de WhatsApp. Yo me quiero, o de hora. Ciego, ya es de día, ciego, ya es de día. Buenos días, ¿cómo están hoy? Les mando un abrazo, bendiciones, Chuy. Estoy lejos de aquí y cerca de allá. Ok. 100% Gallito hasta los rincones del planeta. Radio Gallito, ahora estoy en Federalismo. De parte de Gina, gracias Gina. Dice buenos días, Chuy Hernández. Salud para ti, para Juanito desde Tlajomulco. Soy Irma Tule Ortiz, pero soy de Pénjamo, Guanajuato. Sí, señor, Dios te bendiga, Chuy. Gracias, Irma Tule. Pénjamo, Guanajuato. Otro audio por acá de ese lado.
2: Hola, Chuy. Buenos días.
0: Buenos días.
2: Juímonos. Irma de Aztlán, 100% Gallito. Chuy, que Dios te bendiga. Saludos para todos los radioescuchas. Échenle, fuímonos con el botecito. Gracias, Chuy.
0: Gracias a usted, Irma, de Ciudad Aztlán.
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0: Excelente y bendecido día.
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0: Dice Chuy, buenos días, saludos a la banda de Jaime Maussan, alias Jimmy. Y grítale, Chuy, que no dé más para gasolina, está muy cara, $4.25 el galón, es bien marro. Oye, ¿ya oíste? Pues es que hay que cubrir los, ¿cómo se llaman? Los viáticos, bien, Jaime. Sí, porque pues oye, si no, pues ¿cómo? Ni modo de poner de la bolsa, pues no. Dice, vámonos a North Carolina porque hay muchas víboras y hay un calorón. Saludos, Chuy, saludos, excelente y bendecido día. ¡Ándale! Mensaje de Salvador desde Pomona, California. ¡Qué milagro, Salvador! ¿Cómo andas? Creí que había sacado la lotería, dije, ya se olvidó de los pobres.

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0: 8:34 minutos y vámonos por acá de este lado. Decíamos que Salvador desde Pomona, California, nos escribía y dice: muy buenos días, mi chuchuchuchuchuchuchuy. Saludos y excelentísimo día para ti, toda tu familia, a todos los fieles gallo escuchas del programa de My Daddy. Chuchuchuchuchuchuy Hernández, de parte de Salvador desde Pomona, California, donde todos somos 100% gallito. Buen día para todos.
1: Debe dejarse mirar, hombre.
0: Yo la Sagún también, gracias por esta imagen. Buen día. Un saludo para Ramón Villa, el sargento Pimienta, que ya hace rato que no lo leíamos. Nos mandó un mensaje en días pasados al celular personal, pero se me olvidó mencionarlo. ¡Saludos, Ramón Villa! Sargento Pimienta. Chuy, buenos días, excelente miércoles. Saludos, gracias a Sandra Macías. Gracias, Sandra. Por acá de este lado, ¡Manina! ¿Está mandando su audio para las ligaditas?
2: Gracias, Chuyito, que Dios te bendiga.
0: No, ¿verdad? ¿De qué o por qué, Manina?
2: Hasta luego.
0: Hasta luego. Ah, ya, por registrarla, me imagino.

0: Mándame una felicitación por mi cumpleaños, Chuy, porfa, y ponme las mañanitas de los Tigres del Norte. No, pues qué exigente te pones, ¿No quieres también que te lleve un pastel o no sé, pues que te envuelva de regalo a Juanito y te lo lleve o qué? Ya, abre los ojos, Juanito. Ay, no, bueno. ¡Maura! ¡Buenos días, Maura!
1: Muchas gracias, Chuy.
0: ¿Por qué?
1: ¿Perdón?
0: ¿Por qué me das las gracias?
1: Ah, porque eres muy amable, eres una súper gran persona. Y un súper gran amigo. Y por las felicitaciones de los cumpleaños.
0: ¡Ay, sí, Maura!
1: Pues sí, Chuy.
0: Pero si todavía ni te felicito.
1: Ah, bueno, pero...
0: Ponle las mañanitas, pues, Juanito, ya no las pidió. Ay, no, y luego con los Tigres. Ahí tienes a Juanito buscándolas con los Tigres. ¡Maura, mil felicidades! Ah, por cierto, ¿qué crees, Maura?
1: ¿Qué pasó?
0: ¿Cómo dices tú a los que nos piden canción?
1: No hay complacencia, no hay complacencia.
0: Ahí está, quítale las mañanitas con los Tigres, pues si no son complacencias, fíjate. ¿Eh? Voy a ponerlas con quien yo quiera.
2: Hoy
0: sí, dice. Te deseamos lo mejor, Maura. Gracias por siempre estar escuchando Radio Gallito en ratitos.
1: Ya sabes que soy tu fan, seguidora,
0: Chuy. Gracias, Maura. Te mandamos un abrazo. Esperamos al ratito dártelo personalmente, ya que estemos por ahí en la reunión que nos has invitado.
1: Gracias. Escribí la bonita, que no se me olvide el pastel, porque ya quedó.
0: No, de hecho, ya hace ratito estaba hablando a la panadería. No sé si va a pasar por él o lo van a mandar.
1: Muy bien.
0: Ya él te hará saber si lo mandó o va a pasar por él. Digo, porque si lo mandó, como que oí que dijeron, no, sí, por pagar en domicilio.
1: Mamá, pues él dijo, yo pongo el pastel. Así que ni modo, Juanito.
0: Ni modo, Juanito, te toca. ¿Mande? ¿Ponerlo, no pagarlo?
1: O sea que es él que eso... invito yo paso.
0: Es eso, sobreentiende, Juanito, cuando dices yo pongo algo, o sea, yo pongo los chescos, es porque tú los vas a pagar. Ajá, no es que los vas a poner y ya que todos lo paguen o qué. Oye, pues aparte de las mañanitas, ¿qué canción te ponemos, Maugra?
1: ¿Me puedes poner una de Lucha y Jorge?
0: ¿Cuál?
1: Bellas Ilusiones o una de
0: esas. ¿Bellas Ilusiones o cuál?
1: O la de
0: Amigos
1: y Mujeres.
0: Ay, caray, como que no te entiendo bien.
1: Amigos y Mujeres de Lucha y Jorge.
0: Amigos y Mujeres.
1: Ajá, o la de Bellas Ilusiones, la que tengas de las dos.
0: Bellas Ilusiones la tengo con las hermanas Padilla. No. Y Amigos y Mujeres creo que está con los Tigres del Norte.
1: Bueno, pues pongámoslo con los Tigres del Norte.
0: Creo, Amigos... y Mujeres, sí, Tigres del Norte.
1: Ajá.
0: Ya está, pues te la dejamos para que la disfrutes. Pásala bonito.
1: Gracias, y por los invito a festejar mi cumple el sábado.
0: ¿El sábado?
1: Sí.
0: Ya está, manda su ubicación, ¿va?
1: Ahorita te mando la ubicación.
0: Hecho.
1: Para que vengan a la fiesta.
0: Ya viste, Juanito. Ah, no, pues Juanito sí va, yo soy el que...
1: No, tú también.
0: Digo, él sí va porque él ya sabe dónde es, por eso, o sea, la ubicación para él no es para mí.
1: Porque vienes con él, ya sabe dónde. Va a ser a partir de las 4, una comida.
0: Ya está. No, de todos modos, mándamela, porque luego Juanito no va a quererme llevar.
1: Ah, no, ahorita te la mando, pues.
0: Ya está.
1: Muchas gracias, Chuy, te mando un fuerte abrazo.
0: Igualmente, recíbelo, mil felicidades y ¡vámonos! Amigos y mujeres, Tigres del Norte llevándole gallo a Maugra.

0: Vámonos, vámonos, 8:47, 8:47, dice, buenos días, saludos para Jesús Díaz Salgado. Jesús Díaz Salgado, que anda con toda la actitud trabajando. Saludos, tocayo, Jesús Díaz Salgado, eso es la actitud. De parte de Elizabeth.
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0: Pero ¿en qué está trabajando? ¿Qué está haciendo el tocayo, Elizabeth?

0: Dice, por acá de este lado, ¿dónde nos quedamos con este Jesús Salgado? ¿Eh? Hola, Chuy, buenos días. Le puedo mandar un saludo a mi esposo Charlie y a mi papá Margarito y mi familia de Trinidad Navarro. Buen día, Chuy. Muchas gracias. ¡Sandy Trinidad! Saludos para Charlie, su esposo, y para don Margarito. Gracias por estar escuchando siempre Radio Gallito. Y a todos los desmadrosos VIP. Vámonos pues con más en esta mañana, 33-36-15-28-82 y 33-36-15-21-56, que son nuestras líneas telefónicas. Y vamos a seguir llevando gallo el día de hoy. Nomás no lo encuentro. ¿Cómo que ya no alcanzamos, Juanito? No me digas eso. No. Pues entonces mandamos los saludos a quienes el día de hoy se quedan en el tintero, ¿no? Ok. Para el señor Raúl, Lut, mil felicidades. También para la señora Paulita, la reina del camote. Y hoy es su cumpleaños, mil felicidades. Paulita.
1: Y échame agua, que me estoy quemando, mamita.
0: Que Dios le siga bendiciendo, sobre todo con salud por muchos años más. Le mandamos un saludo, gracias por estar escuchando Radio Gallito. Y por acá de este lado, nos vamos, claro, Juanito, con otro saludo. En esta mañana, ya son las 8:53, 8:53.
2: Bueno.
0: Buenos días, la señora Paulita.
2: Yo soy su hija.
0: ¿Mi hija? ¡Hija!
2: La hija de la señora Paulita.
0: Ah, perdón, es que dijo que era, soy su hija, dije yo, es mi hija.
2: No.
0: ¿Y está cerca de con ella?
2: No, es que pasé los dos números, Chuy, para que le marcaran a ella y me marcaran a mí.
0: Okay.
2: Ya ve que antes así se hacía.
0: ¿Y este es el de usted?
2: Este es el mío.
0: ¿Y el otro es el de la señora Pauli?
2: Ah, así es.
0: Juanito, de veras, ¿qué era el otro?
2: ¿Sabe? Ay, Juanito, le vamos a mandar un puño de camote y calabaza en castigo.
0: A ver, vamos, márcale al otro, Juanito, por favor, para ver si tenemos oportunidad. ¿Está trabajando ya Paulita?
3: Bueno.
0: Buenos días, doña Paulita.
3: Buenos días.
0: ¿Cómo está? ¿Dónde está?
3: Estoy acá en el tianguis.
0: Trabajando en el tianguis, en el día de su cumpleaños, no puede ser. Pues vámonos hasta allá, hasta el tianguis con las mañanitas para doña Paulita, la reina del camote.

0: ¡Mil felicidades, doña Paulita! Le deseamos lo mejor y bueno, pues el día de hoy su hija quiere felicitarla aquí a través de Radio Gallito en nombre de toda su familia. ¡Adelante, Blanquita! ¿Nos colgó su mamá o qué? ¿Blanquita?
1: Sí, yo aquí estoy, pero se cortó el de mi mamá.
0: Ok, bueno, pues vámonos, Juanito, a marcarle. Ya no nos da tiempo, no me digas eso. Bueno, pues igual y mañana lo hacemos sin problema. Nuevamente le marcamos por cuestiones de tiempo. Ya no alcanzamos a marcarle ahorita, Blanquita. Los tiempos se nos quedan reducidos para poder salir a tiempo con los comerciales. Así es de que, de cualquier manera, pues mil felicidades para Paulita. Hasta allá, hasta el tianguis de... aquí está cerca, es el de las Águilas. Le mandamos un saludo y que Dios la bendiga con salud por muchos años más. Y nosotros, bueno, pues cerramos fuerte con esta canción. ¿No, Juanito? Venga, pues. Es... ¡qué sacrificio! La voz de Chelo. ¿Tampoco sale? No, bueno, pues entonces, ¿qué sale, Juanito? ¿Mandé? Pues vámonos entonces con saludos. ¿Por lo menos unos dos o qué? Dice, buenos días, Chuy, saludos a todos los que escuchas, a Tanino, la pareja alegre, y a todos los que están escuchando, saludos de parte de el general Porfirio. Martín Barba Franco, gracias por esta imagen. Y por acá de este lado dice... mira, ya estamos saliendo a una de las casitas. Saludos para el maestro albañil y Juan y Carlos, para su chalán estrella Sergio Morales. Saludos para todos, mi Chuy y Juanito, saludos. Por acá arriba decía otro, dice, buenos días, mi Chuy y Juanito, saludos y bendiciones. Una disculpa, ahora se me pasó a mandar la ubicación para la reunión de cada año de los compas del barrio de la Esperanza. Ah, no, pues gracias. Esperemos que se la hayan pasado muy bien por ahí en la reunión de los compas de la Esperanza y que ya se va a chambear. Así es de que pues excelente y bendecido día. Dice, saludos, buenos días, saludos desde Tototlán, Jalisco, la familia Reinaga Plasencia, gracias. Saludos, Mario. Y bueno, nosotros regresamos después de los... de las 9:30.
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3: Creamos que el dolor purifica y mejora, y que nos puede conducir a la más alta perfección. Creamos que el dolor soportado con amor y resignación es una gran reparación del pecado. Creamos que Dios está cerca de aquellos que sufren por él. El dolor soportado con amor y resignación será glorificado en la eternidad. Creamos que el dolor es lo que une más íntimamente con nuestro Señor, haciéndonos más semejantes a él. Creamos que el dolor tiene secretos e inefables consuelos para el humildemente sometido, y le inspira un amor más sincero y más puro hacia Dios y sus semejantes. Creamos que el dolor soportado con amor y resignación tiene más mérito que otra obra cualquiera. Creamos que desde toda la eternidad ha contado Dios el número y medido la gravedad de los dolores, y ha preparado en proporción su gracia y su recompensa. Creamos que el dolor soportado cristianamente es una señal de amor y predestinación. Creamos que el dolor unido al de nuestro Señor es el medio más fecundo para convertir y salvar a los hombres. Bienvenidos, mi amada familia, nuevamente a este espacio con este mensaje de felicidad, de alegría, de entusiasmo y de esperanza. Orando, mi bella familia, se consigue todo lo que se quiere en la vida. Todo lo que tú quieras lograr, lo vas a conseguir a través de la oración y a través de la purificación del dolor, porque el dolor te purifica, el dolor te hace más grande, el dolor te abre caminos, te abre puertas y te prepara para cosas mejores en la vida. Hoy les invito a que participen. Como siempre, el oráculo mayor está conectado para que ustedes consulten, nos den su fecha de nacimiento, nos hagan esa llamada, a través de un WhatsApp nos manden la pregunta, la preocupación, el problema por el cual están pasando. 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Marquen ya este número. Estamos en vivo y en directo hoy, como siempre, en esta mañana de miércoles 20 de mayo del 2026. Tenemos las 9:07 de la mañana aquí en Radio Gallito, como siempre, en vivo y en directo. Estamos transmitiendo este mensaje por medio de las ondas hercianas de esta estación de radio. Llega a ustedes esa energía positiva, esa energía sanadora que fluye por medio de la oración y de los métodos básicos y de los secretos que tenemos para brindarles, como siempre. Donde hay más de uno orando por una intención, Dios está presente y los milagros serán concedidos. Por el problema que sea que esté pasando usted, hermano, hermana, hoy, téngalo por seguro que será escuchado. A su debido tiempo, Dios dará solución a todo problema. Si la intención que usted pide es sabia, es realmente buena, no perjudica a nadie, la hace usted a conciencia, esa petición, eso que tanto le pide a Dios, si es lo que usted quiere es justicia, lo que quiere es superar el dolor por el que está pasando, el duelo, la tristeza, la enfermedad, la mala racha económica, la pérdida amorosa o la soledad en que se encuentra, si aquello que usted pide no perjudica a nadie y lo pide de corazón, le será concedido. Para eso está el altar de las injusticias que tenemos al servicio de ustedes. Puede hacer la llamada, puede mandar el mensaje de WhatsApp y permitirnos tomar su dificultad, su problema que le bloquea como propio, lo vamos a tomar y vamos a darle solución. Dios, con su infinito poder, nos ha dado el conocimiento, nos ha dado la ciencia correcta, los métodos para poderte sacar de donde te encuentres. Y el poder de la oración hará lo demás. Si tú tienes a Dios en tu corazón, en tus pensamientos, cambias, modificas todo pensamiento y conducta negativa que tengas en tu interior, en tu mente o en tu corazón, vas a empezar a ver cómo los cambios llegan de la manera más acertada. Donde tú has depositado tanta esperanza, vas a conseguir aquello que tanto has soñado. Permítenos sorprenderte, porque el poder de la oración es infinitamente poderoso. Y el conocimiento que tenemos para brindarles nos va a permitir liberar toda energía anómala, negativa, dañina, que pueda estar bloqueando tu ser. Porque existen las malas energías, mis amados hermanos y hermanas. A veces dudamos de ello, porque vivimos en una sociedad agitada. Todo lo vivimos rápido, vivimos corriendo y no tenemos tiempo para detenernos un momento a pensar en ese plano paralelo, intangible, pero real, que ahí está, que es el plano espiritual, lo más importante en la vida actual de cada uno de ustedes, en la vida de su alma, porque ya saben que ustedes son almas, somos almas habitando un cuerpo, no un cuerpo con alma, somos almas en un trayecto, en un camino de vivencias, en un camino de iluminación. La vida actual que llevas es una prueba completa en donde tú tienes que regocijarte de paz, de amor por los demás, donde tienes que conocer tus virtudes, y eso lo vas a lograr conociendo tus defectos, conociendo tus debilidades, fortaleciéndote en ti mismo, en ti misma, para tener el control sobre tu mente, sobre tus pensamientos, sobre tus conductas, sobre tus condiciones, tus decisiones. Solo así vas a poder encontrar la iluminación de tu alma en esta vida, para que en la siguiente puedas seguir adelante. Tal vez eres un alma que ya ha pasado por muchas vidas, que ya está en la etapa final, o eres un alma joven que está empezando. En el momento que te encuentres, que se encuentre tu alma, es absolutamente necesario que conozcas ese momento en que se encuentra tu alma, la vida que estás viviendo. Y nosotros te vamos a explicar de qué manera, analizándote en la visita personal o mientras tanto en la llamada o a través del mensaje con tu fecha de nacimiento. Vamos a ver con claridad qué es lo que está buscando tu alma. Tal vez ni lo sabes. Vamos a ver con claridad qué es lo que necesitas entender para poder liberarte de cualquier situación que estás pasando. Tenemos el conocimiento para ello, las respuestas están aquí. Permítenos brindarte esa guía. Somos gurús, guías espirituales, sanadores del alma a tu servicio. Dios dijo: ayúdate que yo te ayudaré. Dios no te tira las cosas del cielo, pone los medios, y uno de esos medios es este templo espiritual a tu servicio, para que puedas encontrar las respuestas ahí en ese plano paralelo que a veces no queremos entender que existe. Ahí en ese plano espiritual están las respuestas a tu vida. El por qué te pasó esto o lo otro, el por qué tuviste un accidente, el por qué perdiste una pierna, un brazo, el por qué perdiste la vista, el por qué te estás quedando ciego o ciega, el por qué estás sufriendo de una enfermedad que te arrebata la paz y la vida misma, porque el dolor es tan grande que no puedes ni pensar. ¿Cuántos de ustedes están pasando por dolencias de artritis, de artrosis, por dolencias de sus huesos, por dolencias en su sistema nervioso, porque provocan dolores tan terribles en tu cuerpo que no los soportas? ¿Cuántos de ustedes están pasando por una enfermedad crónica, o que ni siquiera entienden de dónde viene esa enfermedad y quieren encontrar las respuestas en este mundo material, en este plano, y ahí no están? Las respuestas están en el plano paralelo. Pregúntate qué emociones estás reprimiendo. Pregúntate qué conductas has tenido en tu pasado y aún en la actualidad, a pesar de que te encuentras enfermo o enferma. Una persona, cuando la vida le acorrala en la enfermedad, comienza a darse cuenta que los problemas que tenía eran insignificantes. Estos problemas que todos día a día vemos como terribles y difíciles de superar, cuando la enfermedad nos acorrala, es donde nos damos cuenta que el único problema que tenemos en ese momento es nuestra propia vida, nuestra propia salud, y que es lo único que nos interesa, sobrevivir. Y es ahí donde lo demás pasa a un último plano. Ya no tienes más en qué pensar, sino solamente en tu salud. Pregúntate el por qué estás pasando por ese sufrimiento en tu salud. Si hay algo que no conoces y no entiendes, si hay alguien de tu pasado que provocó eso que estás viviendo, por alguna razón tu alma tiene que vivirlo en esta vida. Y quieres entender el por qué, si eso viene determinado por una vida pasada, por una ley karmática, por algo heredado o por algo que un enemigo te puso y tú no has logrado perdonar, y tal vez en el perdón encuentres la sanación. Tal vez tú incluso no has logrado perdonarte a ti mismo, a ti misma, todo lo que has hecho. No te has visto al espejo y no has encontrado ni la palabra para decirte a ti mismo cómo es que te sientes. Tal vez te sientes avergonzado, avergonzada de ti mismo, de ti misma, por tus actos, y no lo quieres reconocer. Tal vez te sientes iracundo, enojado, enojada, lleno, llena de rabia por algo que has hecho, por algo que has dejado de hacer, por algo que has omitido, por algo que te remuerde la conciencia, por algo que cargas en tu mente y que no has podido sanar de tu pasado. Tal vez estás lleno de sentimientos de venganza, de sentimientos de envidia, de sentimientos de egoísmo, porque no piensas en los demás sino en ti mismo, en ti misma, y no lo reconoces. Tal vez estás enojado con alguien de tu pasado o de tu presente que te hace daño o te lo ha hecho, y no has logrado superar eso que hace esa persona cuando no está ni en tus manos. Identifica qué es lo que realmente estás viviendo. Mírate al espejo y eso te va a ayudar mucho. Darle una palabra a aquello que estás sintiendo, reconocer ese sentimiento, esa emoción, te va a ayudar. Es así como ese plano espiritual es necesario atenderlo para poder enfrentar tu misma vida, tu mismo ser, tus mismos demonios que internamente te dominan, o aquellos demonios que han llegado por personas malas en tu pasado o en tu vida actual, vecinos, conocidos, compañeros de trabajo, amistades, familiares, parejas, exparejas. Debes saber identificar de dónde vienen los ataques espirituales, si tú mismo te los has buscado, si vienen heredados y tu alma los está tratando de sanar y de enmendar, o si alguien, una tercera persona, que por una mala decisión, por rencor, odio, venganza o envidia, decidió hacer algo para enviarte esas malas vibras y malas energías. Si eso te lo puso alguien porque te hizo un mal, te hizo un daño, si la sola energía que está cerca de ti, de la cual te rodeas, es energía de hipocresía, de envidia, de mentiras, de manipulación, de toxicidad, pregúntate, ¿de qué estás rodeado o rodeada? Si estás en un entorno que es energéticamente negativo, lleno de pesimismo, lleno de odio, te relacionas en tu familia solamente con malas palabras, las solas malas palabras son dañinas, sácalas de tu mente, sácalas de tu boca. Si tu familia de 10 palabras que dice, 9 son groserías, allí están las respuestas. Si hay demonios de discordia en tu entorno, demonios de traición, demonios de decepción, demonios de tristeza, demonios de ruina, si hay demonios en personas cercanas, que tú le sientes la hipocresía en su mirada, en sus palabras, en sus comportamientos, si hay demonios en tu entorno, en las personas de las cuales te rodeas, de envidia, de hipocresía, malas miradas, malas intenciones, situaciones que tú ves pero que no aceptas y piensas que solo están en tu mente y tal vez son más reales de lo que tú crees. Si las malas intenciones de aquellas personas que están cerca son tan malas y más allá de lo que tu mente pueda imaginar, pregúntate de qué te estás rodeando. Dependiendo de las energías que te rodees, eso va a determinar tu éxito o tu fracaso, no solo en tu vida terrenal, sino en tu vida espiritual y sobre todo en el trayecto de tu alma en esta vida. Y es ahí donde tú tienes que enfrentar, reconocer y poder atender la energía negativa, sea de donde venga, que te está afectando. Y nosotros te vamos a ayudar y te vamos a decir el cómo, el de dónde vino, el quién, el de qué manera y la solución sobre todo. Porque nuestros trabajos son garantizados, reales. Te probamos con hechos y no con palabras lo que podamos identificar en tu vida espiritual que te esté bloqueando. Que te esté bloqueando en tu salud, que te esté provocando la enfermedad que padeces, que esté bloqueando tu suerte, tu economía, tus negocios, finanzas, proyectos, decisiones económicas, que esté bloqueando tus sentimientos en tu relación con pareja, hijos, hermanos, familia, padres, amistades, que esté haciendo que tú hables lo que no debes, que tomes decisiones equivocadas. Vamos a identificar en dónde te están atacando. Puede ser que a veces te metes en malentendidos, te ponen en entredicho las personas en tu entorno, te levantan falsos, te levantan mitotes, hablan mal de ti a tu espalda, te metes en problemas porque malinterpretan cualquier cosa que dices o haces. Y tú ingenuamente, inocentemente, te ves metido en continuos problemas porque no lo entiendes siquiera cuando tú actúas de la mejor manera. Pregúntate si todo eso que te pasa se lo debes a una mala energía, a un enemigo o a una situación espiritual que aún no conoces. Toma tu teléfono, toma una pluma y un papel, haznos la llamada y haznos la visita. Y te vamos a dar las respuestas analizando tu vida espiritual. Si tú sientes que eres víctima de algo malo, que alguien te hizo un hechizo, una maldad, un trabajo de brujería, de vudú, de macumba, de cachichambié, de payena, te dieron un maranguango, te dieron algo a comer, te dieron quereme, ven a mí, doblégate a mis pies, y por eso estás doblegado ante una persona que no te merece y que hace contigo lo que quiere, te manipula, te domina, te insulta, te maltrata, hasta te golpea. Pregúntate si eres víctima de algo malo, si te están haciendo un daño, si te dieron algo, si ya te han dicho que te hicieron una maldad a través de un tipo específico de brujería, te enterraron en un panteón en tu propia casa, desenterraste algo tú mismo, tú misma, fuiste a algún lugar, arrojaste algo por tu boca, siendo del uno, del dos, sacaron una energía caliente de tu cuerpo en un papel aluminio y tú la viste con tus propios ojos a donde acudiste, arrojaste algo por tu boca, encontraste algo en tu propia casa, salió sangre de tus manos, lo que sea que hayas visto, te han probado que eres afectado, afectada por algo malo. Toma una decisión sabia de una buena vez y busca una ayuda profesional, una opinión correcta. Aquí tenemos el oráculo mayor diario, las 24 horas conectado para desengañarte y sobre todo para ponerte en el altar de las injusticias y las bendiciones, tu caso y tu problema, para que empieces a ver resultados desde el momento en que nos llames, para que tu vida te cambie y mejore, para que empieces a bloquear esas energías. Ahora imagínate en la visita personal lo que vas a lograr si logras hacerla hoy mismo, mañana, esta semana. Te estás perdiendo de esos sueños que siempre has tenido de lograrlos, porque estás como ciego o ciega, tienes una venda en los ojos que no te permite escuchar ni ver la verdad. No hay peor ciego que el que no quiere ver. Quítate esa venda y permítenos mostrarte las respuestas y la solución a tus problemas. Todo problema en la vida tiene solución. Tú eres arquitecto de tu propio destino, de tu propia vida. La vida es aquí y ahora, no mañana ni en el ayer. Hoy decides. Lo que hoy decidas hacer por ti y por los tuyos es lo que marca la diferencia. 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que habite en ti. 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Podemos interpretar tu vida en una sola llamada, en un solo mensaje con tu fecha de nacimiento y darte la respuesta, decirte quién quiere, quién te quiere y quién no, quién es tu enemigo y quién no. 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El que madruga, Dios le ayuda. Terminamos este espacio con esta oración, decimos juntos: gracias, Señor. Tenemos tanto que agradecerte, Señor. Es maravilloso tener los brazos abiertos cuando hay tantos mutilados. Mis ojos ven cuando hay tantos sin luz. Mi voz canta cuando hay tantos que enmudecen. Mis manos trabajan cuando hay tantos que mendigan. Es maravilloso, Señor, volver a casa cuando hay tantos que no tienen dónde ir. Es maravilloso amar, vivir, sonreír y soñar cuando hay tantos que mueren antes de nacer. Es maravilloso tener un Dios en quien creer cuando hay tantos que no tienen consuelo ni tienen fe. Es maravilloso, Señor, sobre todo tener tan poco que pedir y tanto, tanto que agradecer. Amén, amén. Tomen el vasito con agua, póngalo en el altar. Que Dios les bendiga, hermanitos del alma.
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0: Badua.
1: 9 de la mañana ya con 36 minutos, 9.36 minutos. Ya nos mandó la invitación y la ubicación, Maura.
2: Me fui corriendo para el monte.
1: Pero buscando la dirección, me manda a Tepatitlán. Me manda a Celaya, Guanajuato. Pues es que no dice la colonia, Maura, como ahí que... O sea, ¿dónde me voy? Guadalajara, Tlaquepaque, El Salto, Tonalá. Acapulco, ¿sabe dónde salió también esa dirección?
2: Sí, ¿qué?
1: Saludos, Chuy, desde La Guardia, Isla de Margarita, Venezuela, su amigo Willo. Compráseme con una de Vicente Fernández, ya está, cómo no, con todo gusto. Saludos hasta allá, hasta Guardia, Isla de Margarita, en Venezuela. Gracias, Willo. Bendecido día. Saludos también para Juan Carlos Soltero, gracias por esta imagen. Y a Sergio Correa por este video. Gracias, buenos días para todos ustedes. ¡Échile! General Porfirio, saludos.

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1: Nueve treinta y nueve.

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1: Vámonos con saludos hasta allá, hasta Texas, en Arizona. Al buen amigo Teo Macías. La banda Cuisillo. No se lo digas a ella.
2: ¿Cómo estás, amigo mío? Tanto tiempo que se ha ido.
1: Andan azucarados, don Neto, hombre. Esperemos que se cuide y que salga pronto de ahí.

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1: La gente anda preguntando en qué trabaja el muchacho. Ay, ay, ay, ay, ay. Pero ya nos vamos, Juanito. Deseando que tengan un excelente y bendecido día. Dios mediante, nos escuchamos mañana en punto de las 6 de la mañana. Ya viene Gaby Gaviota para continuar con la excelente programación de Radio Gallito. Y bueno, pues una disculpa para todos los que quedaron por ahí en el tintero. Dice, saludos Chuy, gracias por alegrarnos las mañanas a diario, a las carreras con esas nietas. Saludos Rosita, para usted y para toda su familia, a Don Nacho, a su mamá y a todos los de la panadería, Don Nacho.
2: No tiene pena, Carola, porque en baño en paraíso, Carola.
1: Así es la vida, andamos de carreritas, cuando menos acordamos ya se nos fue el día. Nos escuchamos mañana.
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0: bien
1: haciendo. ¿Qué tal? ¿Cómo están, amigos? Muy buenos días. La verdad es que estoy muy contenta y estoy muy agradecida de compartir con ustedes esta mañana. ¿Cómo amanecieron? ¿Acostados y con mucho sueño? Bueno, pues ahora se van a animar.
0: Una urraca famosa.
1: Escuchando su canción favorita en la hora de los galloescuchas. Así que pónganse en contacto a los teléfonos 33 36 15 21 56 y 33 36 15 28 82. Estamos a mitad de semana. No puede ser que la semana se haya ido tan rápido. Vamos a atender las complacencias que tenemos esta mañana. Hola, Chicharito, ¿cómo estás? Buenos días.
2: Excelente mañana de miércoles, Gaby Gaviota, ¿cómo te encuentras el día de hoy?
1: Ay, muy contenta, muy agradecida de estar por aquí para complacerles con gusto. Dime, por favor, ¿qué canción quieres escuchar?
2: El Bracero Fracasado de las Jilguerillas.
1: ¿Para saludar?
2: Sí, dedicada especialmente para mi hermana Patty, que está en Los Ángeles, California, uh-huh. A la señora Angelina, uh-huh. A toda la familia allá en Los Ángeles, uh-huh. Y en la Purísima Jalisco, uh-huh. A Rosita, a Chuy y a todos los galloescuchas de la Purísima. Uh-huh. Una felicitación para mi hermana Irma Aguirre, uh-huh. Que el sábado 23, este sábado por supuesto, tendremos una gran boda, boda de 50 años.
1: Wow.
2: 50 años de casada, mi hermana Irma Aguirre. Ay, y quiero felicitarla por esos 50 años de matrimonio feliz que pues está muy contenta por esos 50 años que le van a festejar todos sus hijos.
1: Pues muchas felicidades. ¿Alguien más quiere saludar?
2: No, de mi parte sería todo.
1: Perfecto, Chicharito, en un momento más escuchas tu canción. Hola, don Fede, ¿cómo está? Buenos días.
3: Buenos días, muy buenos días, mi Gaby Gaviota.
1: ¿Cómo está, don Fede?
3: Pues aquí estamos felices y contentos.
1: Eso, dígame, por favor, ¿qué canción quiere escuchar y a quién va a saludar?
3: Soy bohemio con los Huracanes del Norte, por favor.
1: Perfecto, ¿a quién saludamos?
3: Pues especialmente para mi nieto Yair.
1: Ajá.
3: Yair, que es su cumpleaños este día.
1: Ajá.
3: Y le mando un abrazote y lo felicitamos mi esposa y yo, y pues también la canción, porque a María Elena le gusta mucho.
1: Ah, perfecto, muchas pues gracias.
3: Cumple 18 años mi nieto.
1: Ah, bueno, muy bien, ¿le quiere que le pongamos el felicidades?

0: Muy bien, don Fede, pues ahí vamos a complacerles.
1: Pues un saludo para la abuelita Chila.
0: Ajá.
1: Georgina, doña Hilaria.
0: Ajá.
1: La teacher.
0: Ajá.
1: Luis Enrique Aguilar y toda la familia Aguilar y Salvador Villegas y toda la familia Villegas para el comandante Café.
0: Muy bien.
1: Y para Margarita Ramos, Estefan Lápiz, para ti, para tu mamá.
0: Muchas gracias, don Fede.
1: Todos, sí. Gracias, ¿eh?
0: Un gran abrazo. Yo soy Gaby Gaviota y por supuesto que yo ya estoy bañadita, perfumadita y en modo súper contenta. ¡Bienvenidos! ¡Bienvenidos!

0: Una linda mañana quiero para todos. Eso sí, escuchando Radio Gallito 760 AM. Yo soy Gaby Gaviota y te acompaño esta mañana. Vamos a atender con gusto en la hora de los gallo escuchas a nuestra querida Blanquita Lizalde. Hola Blanquita, ¿cómo estás? Buenos días.
1: Hola Gaby, feliz y contenta de escucharte.
0: Muchas gracias.
1: De celebrar el cumpleaños de mi mami.
0: Oye, me estabas diciendo es cumpleaños de Paulita.
1: Sí, hoy cumple 83 años.
0: ¿Y se fue a trabajar o le van a celebrar?
1: Ah, sí, no, ahí está trabajando muy cerquita de usted.
0: ¡No me digas!
1: Sí, está ahí unos pasitos.
0: ¡Paulita! ¡Muchas felicidades!

0: Ay, mucha dicha, mucha salud, mucha felicidad para mi querida Paulita, que miren, es su cumpleaños y anda bien chambeadora. Y dices que está aquí en Las Águilas, ¿verdad?
1: Así, Elisita.
0: Ay, sí, muchas gracias.
1: Que, pues es un gran ejemplo para nosotros, es una motivación, porque pues de repente se nos bajan las pilas y la vemos a ella y no, ¿cómo que se me van a bajar si ella me las va a subir? Y pues ella nos motiva también, es nuestra motivación, Gaby. La verdad, pues yo quisiera hacer muchas cosas para celebrar su cumpleaños hoy, pero sé que me está escuchando y con esto yo sé que ella se siente bien, nomás de escuchar su voz y la mía, no, yo creo que ella se siente bien felicitada a ella.
0: ¿Qué canción le quieres dedicar a tu mami?
1: La de Tengo Madre. Andele. Tengo bien mucha madre.
0: ¡Y mucha!
1: Y lo digo con bien mucho orgullo.
0: Ay, mira, pues ella seguramente también se siente muy orgullosa de todos sus chamacos, empezando contigo,
1: así
0: ¿verdad,
1: es,
0: Blanquita?
1: Así es.
0: Muy bien,
1: entonces,
0: ¿algo más que
1: pues
0: quieras decirle?
1: Felicidades para mi mami y uh-huh, muchas gracias, Gaby.
0: Que vayan todos los del tianguis a abrazarla, porque hoy es su cumpleaños.
1: Ay, sí, que le hagan todos bolita,
0: bolita. ¡Bolita! Blanca, muchas gracias. Te mando un gran abrazo. Abrazos, besos y apapachos para mi querida Paulita. Hola, Mileti, ¿cómo está? Buenos días.
2: Buenos días.
0: ¿Cómo está, Mileti?
2: Bien, gracias a Dios.
0: Bendito sea Dios. Dígame, por favor, ¿qué canción quiere escuchar y quién va a saludar?
2: Pues mira, ponme... Ay, ¿cuál me pondrás? Una bonita.
0: Me dijiste que de las hermanas Huerta, ¿no?
2: Ponme, sí existe Dios.
0: Ah, es que me habías dicho que de las hermanas Huerta. Entonces, ¿quieres la de sí existe Dios?
2: Sí, por favor.
0: Perfecto. ¿A quién quieres saludar?
2: Pues para todas las personas del Platanar, Jalisco.
0: Ajá.
2: Ajá. Tengo allí muchos parientes, por mi mamá Carmen Orozco y por Luis Ávalo. Uh-huh. Que tengan un feliz día hoy, en este día, todas las personas de ahí. Uh-huh. Y que siempre me acuerdo de todos, aunque ya no las conozca, porque ya no conozco muchos parientes. Uh-huh. Pero que les mando este saludo muy afectuoso.
0: Ay, muchas gracias por estarnos escuchando y gracias por dedicarnos parte de tu tiempo marcando estas líneas telefónicas.
2: Ay, claro que sí.
0: Leti, bonito día. Vámonos con música. Sí, sí, sí.

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14: Es la hora de los galloescuchas aquí en Radio Gallito 760 AM. Yo soy Gaby Gaviota y es un placer para mí acompañarte esta mañana. ¡Sí, señor! Oigan, gracias a todas las personas que están marcando estas líneas telefónicas 3336-1521-56 y 3336-1528-82. Vamos a atender con muchísimo gusto a nuestra querida María de Los Ángeles. María de Los Ángeles, ¿cómo estás? Buenos días. ¿Cómo está María de Los Ángeles?
15: Más o menos.
14: Es que necesita una canción para animarse. ¿Qué canción quiere escuchar?
15: Oye, es que yo quisiera explicar mis canciones, pero pues no las ponen, y yo no puedo comunicarme así como dicen, pues, para pedirla por... No puedo. Entonces, y mis canciones no las escucho, Gaby. Sí, anoche escuché, sí, la de esa de Abajo de los Encinos, sí la han estado poniendo, pero las otras no. No sé por qué no las ponen, ni de Cornelio Reina, ni de Vicente, ni de todas las que me gustan, pues no, no las he escuchado. Y pues yo no puedo pedirlas así como dicen, que por la WhatsApp, no sé qué será, yo no sé de eso. Entonces, sigo por mi teléfono de casa.
14: Mire.
15: Por favor, en María de Esperanza, con Flor Silvestre.
14: Muy bien, María de Los Ángeles, ¿a quién quieres saludar?
15: Saludos para Lupita Sandarte, Rosa María Reynoso y para Mari Valdés.
14: Muy bien, ¿a quién
15: para
14: más?
15: Para ti también, Gaby.
14: Muchas gracias, espero que esta canción...
15: Intento y no puedo comunicarme, por eso ahorita digo no, me espero.
14: Ah, qué linda, muchas gracias.
15: Le dije, Chuy, déjame, Chuy, mira, ya va a entrar, déjame ir esperando. No, no, se va a enojar porque ya está la llamada. Le dije, es que no, después no puedo marcar, no puedo entrar. Le digo, y pero no, dijo que no, que era la última vez que me hacía el favor. Bueno, qué bueno, gracias. Dale, pues, Gaby.
14: Ándale, pues, María de Los Ángeles. Ándale, pues, le mando un gran abrazo.
15: Ándale, igualmente.
14: Ahorita escuchamos su canción, vamos con llamada telefónica. Lupita, ¿cómo está? Buenos días.
16: Hola, Gaby, Gaviotita, buenos días. Yo estoy muy bien, ¿y tú? Ya sé cómo estás, bañadita, perfumadita y en modo súper contenta.
14: ¡Sí, señor!
16: Y en modo locutora.
14: ¡Sí, señor!
16: ¿Me puedes complacer con la canción Lagrimillas tontas con Montes de Durango?
14: Claro que sí.
16: A ver si no me da la tos, ¿verdad, Gaby?
14: ¿Por qué?
16: Pues porque todavía no. Ya ves que la tos es bien terca, se queda hasta el último.
14: Ah.
16: Siempre la tos así queda, ¿verdad?
14: ¿Pero estás enferma o qué?
16: No, pero a veces me da un poco de tosecita ahorita en tiempo de calor.
14: Ajá.
16: Pero haz de cuenta que no me cuido, Gaby.
14: Ah.
16: Como hace mucha calor,
14: ajá,
16: yo tomo agua bien heladita.
14: Ay, sí, sí,
16: y ahí
14: te
16: tiene
14: entiendo
16: las consecuencias.
14: Claro,
16: pues, ¿cómo me vas a ver buena tomar un agua como caldo, verdad que no? Imagínate. Eso está muy feo, Gaby.
14: Lupita, ¿a quién quieres saludar?
16: Mira, voy a saludar a las hermanitas Rodríguez, Juanita y Lupita, Carmelita Murillo, para Meño Meñorrecio y su esposa Betty y su pueblito Santa Lucía, y María de Los Ángeles.
14: Muy bien.
16: Y para la tía Uva, espero que ya esté recuperadita, ayer la escuché.
14: Ay, sí.
16: Y qué bueno que esté mejor, seguimos en oración, también por Mari Valdés.
14: Ay,
16: y
14: qué linda.
16: Y para ti un gran abrazo fuerte, fuerte, y también para... la linda Lupita, nuestra conductora, otro abrazo fuerte, fuerte.
14: Qué linda.
16: Estamos esperándola con los brazos abiertos.
14: Qué linda, Lupita.
16: Que ya se vayan pronto, pronto, váyanse ya de vacaciones alguien.
14: Ay.
16: Para que se venga nuestra Lupita, ¿verdad, Gaby?
14: Sí, claro que sí.
16: Sí, cuídate mucho y aquí sigo en sintonía, ¿eh?
14: Claro que sí, Lupita.
16: Muchas gracias, adiós.
14: Hasta luego, vámonos con este par de canciones.

0: Señoras y señores, son las 10 de la mañana con 42 minutos. Muchas gracias por estar escuchando Radio Gallito. Es la hora de los galloescuchas. ¿Quieren escuchar su canción favorita? Adelante. Es el 3336 1521 56 y 3336 1528 82. Oigan, vamos a sacar la llamada telefónica de don Pedro. ¿Cómo está, don Pedro? Buen día.
1: Buenos días, Gaby. Pues estamos bien.
0: De manteles largos, ¿verdad?
1: Pues sí, hay que... Como le dije a Chuy en la mañana, a ver si nos echamos una boa.
0: ¡Ay!
1: Y luego para andar pedo contento.
0: Muy bien, pues hay que esperarnos un poquitín más para agarrar el fin de semana y que valga la pena, ¿verdad?
1: Pues sí.
0: Muy bien. Dígame, pues, por favor, ¿a quién va a saludar y felicitar?
1: Vamos a felicitar a don Rigo Tobar por su cumpleaños número 42, que... Felicidades en este día, que Dios le conceda muchos años de vida.
0: ¿Es su hijito?
1: Sí, es hijo, por eso, ¿verdad? Es el número 3.
0: Mire.
1: Y pues vamos a dedicarle la canción del Huitlacoche, a ver si cuando ya estemos bien borrachotes, ¿no? Llega el ese tecolote y nos aplaca el mitote, ¿verdad?
0: Vamos a poner felicidades a su hijito Rigo.
2: ¡Felicidades!

0: Bueno, pues ahí están las felicitaciones.
1: Pues muchas gracias, Gaby.
0: Con todo gusto, don Pedro.
1: Hasta luego.
0: Hasta luego. Nos vamos con otra llamada telefónica. Hola, ¿qué tal? Buen día. Hola, hola.
2: Buenos días.
0: Buenos días. ¿Con quién tengo el gusto?
2: Con María.
0: María, dígame, por favor, ¿qué canción quiere escuchar y a quién va a saludar?
2: Pues hay para mis hijos, que son varios. Quiero el colgado de un árbol.
0: Uh-huh. ¿Dónde nos escucha?
2: Pues en el Río Colorado.
0: Ah, muy bien, muchísimas gracias. Vamos a escuchar entonces sus canciones. ¿Quieres saludar a alguien más?
2: No, así está bien, gracias.
0: Para servirle.

Violeta, buenos días. Soy Villa Gaitán. Quería pedirte si me puedes poner la canción de las jilguerías, Engañosa y Cobarde, para saludar a todos los que están escuchando y pues decirles un buen día. Saludos para todos.

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1: Llegamos a la parte final de la hora de los gallo escuchas. Hola Gaby, buenos días. Saludos desde La Guardia, Islas Margarita, en Venezuela. Compláceme, por favor, con la canción de Vicente Fernández, A pesar de todo. ¡Willo! Ahí tienes tu canción. Parte final de la hora de los gallo escuchas.

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0: ¿Qué beneficios puede obtener una persona al consumir colágeno hidrolizado?
1: Así es, miren, los beneficios son bastante amplios, son muy diversos. Ya lo mencionaba en el bloque anterior, vamos a retomar por supuesto algunas cosas. Nos ayuda a fortalecer nuestros huesos, cartílagos, tendones y articulaciones. Incluso hay casos bastante complicados, hay personas que nos han visitado, nos han llamado precisamente para consumir este producto porque el médico ya desafortunadamente les hizo un diagnóstico de un desgaste muy avanzado, es decir, temas de osteoporosis, artritis reumatoide o osteoartritis, un diagnóstico médico que de este tipo ya indica un desgaste muy avanzado. ¿Y qué sucede? Nuestros huesos precisamente pierden calcio con el paso del tiempo, pierden colágeno y se vuelven más frágiles. En este tipo de casos, sí se recomienda, querido radioescucha, si tiene ya usted algún diagnóstico de este tipo, que tome el colágeno hidrolizado todos los días en ayunas. 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Y la intención es de que usted mínimo lo consuma de 3 a 5 meses de manera inicial, con la intención de que usted pueda recuperar la mayor cantidad de proteína que ha perdido con el paso del tiempo. Además, nos ayuda para casos que ya, como lo mencionaba, a final del día hay un exceso de fatiga, hay problemas también de circulación en las personas. El colágeno hidrolizado nos ayuda precisamente a mejorar nuestra calidad de vida, Gaby.
0: Además de la piel, ¿qué otros beneficios tiene el colágeno hidrolizado?
1: Impacta también lo que es en nuestros huesos y cartílagos, en la caída del pelo, fortalece la piel y las uñas. Precisamente en las uñas y en el cabello tenemos gran porcentaje de colágeno. Con el paso del tiempo perdemos esta proteína y es más notorio que se vaya cayendo. Incluso en caballeros que tienen problemas ya de caída de pelo severa como alopecia, hemos visto excelentes resultados en el consumo diario del producto y nos ayuda a prevenir. Este es un punto muy importante. A veces no es necesario que estemos enfermos, pero sí es importante cultivar el hábito de la prevención en nuestro cuerpo, prevenir enfermedades en las que todos estamos expuestos y por supuesto involucrar nuestros hábitos, el estilo de vida, el consumir alimentos sanos, practicar ejercicio. Esto nos va a ayudar a evitar enfermedades de este tipo, que reitero, enfermedades graves como incluso la diabetes, la osteoporosis, el famoso nervio ciático, nos ayuda también a que el colágeno hidrolizado pueda disminuir estos riesgos, Gaby.
0: Oye, Abraham, ¿y quiénes pueden tomar colágeno hidrolizado?
1: Esta es una gran ventaja, miren. Este es un producto que lo puede tomar tanto hombres como mujeres. Se puede tomar a partir de los 18 o 20 años, desde la etapa de la juventud. A lo mejor no lo necesitan tanto porque el cuerpo ya lo está consumiendo, lo está produciendo desde jóvenes, ¿sí? Pero a partir de los 25 años de edad es cuando ya dejamos de producir el colágeno hidrolizado y por eso se empiezan a manifestar este tipo de situaciones. Al ser un producto 100% natural, querido radioescucha, si usted tiene alguna enfermedad o diagnóstico de los que acabamos de platicar hace un momento, Gaby, el producto no se contraindica, no se contrapone con ningún medicamento ni tratamiento, al ser totalmente natural, además de que cuenta con todos sus registros. 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

0: Seguimos aquí en Radio Gallito 760 AM. 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
0: Qué interesante, Abraham, pero oye, me gustaría saber, ¿a partir de qué edad comenzamos a perder producción natural de colágeno?
1: Así es, mire, adelantaba un poquito ese tema en el bloque anterior. A partir de los 20 o 25 años, el cuerpo empieza a dejar de producir su propio colágeno. Se empieza a manifestar lo más principal en la piel, que ya se empieza a ver con líneas de expresión, esas patitas de gallo en la frente, líneas que son precisamente derivados de la expresión de nuestro rostro, la caída del pelo, y de ahí depende de los hábitos, el ritmo de trabajo. Y va impactando a otras partes del cuerpo donde el desgaste ya va a ser un poquito más pronunciado. El famoso dolor de rodillas, que incluso a mí hace años me lo estaba empezando a dar porque yo practicaba mucho ejercicios del desgaste natural y me truena la rodilla. Eso es muy común, mucha gente me llama, oye, quiero el producto porque me truena la rodilla, ¿me puede ayudar para esto? Claro que sí, porque ya el cartílago de la rodilla se desgastó. Es más notorio, y usted que yo radioescucha no me va a dejar mentir, cuando sube escalera o hace algún esfuerzo, es el famoso tronido, rechinido, porque ese cartílago ya se desgastó. Entonces, hay casos más severos donde también ya no hay cartílago en la rodilla, o también tenemos un daño de cartílago en la cervical. Es importante tomar el colágeno hidrolizado para prevenir y combatir ese tipo de cosas, Gaby.
0: Oye, Abraham, cuéntanos, ¿qué tipos de colágeno existen y cuál es la diferencia entre ellos?
1: Aquí hay algo que les va a gustar bastante, radioescuchas y Gaby. Lo que mencionaba, además del colágeno de ácido hialurónico, tenemos otro colágeno de la marca RXC, colágeno hidrolizado, que viene reforzado con el DHA. El DHA son nutrientes que también se le conoce como el famoso omega 369, que se obtiene del salmón y de otras plantas, que nos ayudan muchísimo para fortalecer nuestra vista, la memoria. Personas que tienen problemas con la circulación, por ejemplo, temas de diabetes, hipertensión, presión alta, nos ayuda muchísimo esta presentación. Se las recomiendo ampliamente. Hay mucha gente, radioescuchas, que nos llaman porque, mira, yo soy diabético, ¿puedo tomar el producto? Claro que sí. Recordemos que es totalmente natural, libre de saborizantes, libre de azúcares artificiales. Y el DHA nos ayuda a prevenir ese tipo de enfermedades. 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Y hay otra presentación que viene de colágeno hidrolizado con vitamina D, biotina y antioxidantes conocidos como el resveratrol. Esa otra presentación nos ayuda muchísimo, la vitamina D, para evitar la pérdida de calcio natural en nuestros huesos. Es la única vitamina que posee estas cualidades de cuidar el calcio en nuestros huesos para prevenir temas de osteoporosis, de desgaste. El resveratrol ayuda a expandir vasos sanguíneos, es un nutriente que se saca de la semilla de la uva, de antioxidantes como frutos rojos, el arándano, que también previene lo que es la mala circulación, y lo que es la biotina, que es para la caída del cabello. ¿Cómo podemos adquirirlos? 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

0: bueno que siguen en Radio Gallito 760 AM. 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
1: 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Ahora continuemos con nuestra programación en Radio Gallito.

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Estamos iniciando Duetos Famosos. Ya a las 12 del día con 6 minutos. Oigan, amigos, qué alegría acompañarles. Yo soy Gaby Gaviota y quiero recordarles algo. 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Oigan, Vicky me llamó por teléfono y me dice, Gaby, en la colonia Vicente Guerrero te estamos escuchando. Salúdame por favor a toda la familia García Díaz, a Lupita y a Juanita González, a la tía Uva, que se recupere pronto, y también a Samuel Mercado. Oigan, ayer tuve oportunidad de saludar a la tía Uva. Y dice, Gaby, ya estoy recuperándome, pero lo cierto es de que, ya sabes, después de estar bajo una situación que no está en tus manos, no te sientes al 100, pero por fortuna me hace sentir bastante bien escuchar la música de Radio Gallito. Por favor, dile a todas las personas que se han estado acordando de mí que los quiero mucho y que les agradezco todas las oraciones que han hecho por mí. De verdad, no saben lo agradecida que me siento, mi corazón para ellos. Tía Uva, muchísimas gracias, de verdad. Gracias por tanto cariño. Y gracias por la confianza de ponerse en contacto con nosotros. Oigan, también quiero recordarles que los domingos ustedes pueden programar la estación y pueden solicitar sus ligaditas en Radio Gallito. Y es tan sencillo, lo único que estamos haciendo es de que ustedes se pongan en contacto con nosotros y, por supuesto, pues manden un mensaje de audio diciendo, yo escucho Radio Gallito y quiero escuchar las ligaditas de las hermanas Padilla. Así de fácil, así de sencillo. Entonces también hay una petición que si tú quieres escuchar tus ligaditas los domingos, es que simplemente mandes un mensaje de audio diciendo, yo escucho Radio Gallito, y el artista, la agrupación o el dueto que tú quieras escuchar. Fácil y sencillo, y en este momento lo puedes hacer. Así que bueno, nosotros nos vamos a escuchar una canción, yo espero que sea de su total agrado, y vamos a escuchar algo que definitivamente a mí me llena de alegría. ¿Esto? ¡Ay! Vamos a escucharlo, es con Beatriz Adriana.

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1: Ay, amigos, ya me estaba adelantando, pero sí vamos a tener intercambio de saludos y mensajes. No, ya, ya estaba en mood, duetos famosos. Yo decía, ah, caray, y veo la programación y digo, y veo la hora y digo, ah. Bueno, pues así que si quieren enviar sus saluditos, aquí estamos a sus órdenes en el 33-36-15-21-56 y 33-36-15-28-82. Recuerden que también pueden mandar sus mensajes de audio a través del WhatsApp para mandar sus saluditos. Estamos iniciando intercambio de saludos y mensajes. ¿Cuál es el WhatsApp? 33-36-15-21-56. Vamos con llamada telefónica. Hilaria, ¿cómo está? Buenas tardes.
2: Buenas tardes, Gaby.
1: Buenas tardes. Muy bien, le habló su
2: buenas
1: amiga.
2: Tardes.
1: Buenas tardes, ayer le habló su amiga.
2: ¿Quién, Gaby?
1: Ayer mandaste un mensaje que querías que te hablara una amiga tuya.
2: Ah, ya está todo, sí.
1: ¿Ya te habló?
2: Andamos viendo para las convivencias que vamos a tener.
1: Ah, muy bien. Ah, bueno,
2: sí, ya,
1: perfecto.
2: Ya, mi amiga. Muchas gracias, Gaby. Te hago también mucho su favor.
1: Muy bien. ¿A quién vas a saludar, Hilaria?
2: Quiero saludar a ti y a tu mamá, Salvo, y a la familia Rodríguez, a Carmita de las Cascadas, a Selina de la Torre, uh-huh, la tía Uva y Aurorita.
1: Muy
2: y
1: bien.
2: Medina.
1: Perfecto.
2: Nada más,
1: ya, Gaby, ¿a alguien más?
2: Imelda Medina.
1: Muy bien, perfecto. Hilaria, ¿alguien más?
2: Nada más, Gaby, muchas gracias y Dios te pague todo.
1: Con todo gusto, Hilaria. Nos vamos con Celina de la Torre. Celinita, buenas tardes.
3: Buenas tardes.
1: ¿A quién quieres saludar, Celinita?
3: A Hilaria, ahorita que la oí que me mandó saludar. No me ha hablado, o sea que espero que me llame pronto.
1: Perfecto.
3: Y para felicitar al señor de la familia Tobar, uh-huh, que tiene un nuevo bebé. Así que es un bebé, es una bendición, que es su 17, número 17 de sus nietos. ¿Qué uh-huh te parece?
1: No, ¿sabes? Pues sí, está feliz. Hace ratito mandó saluditos.
3: Y un saludo muy especial para la teacher, uh-huh, para Mari, la del trapiche, uh-huh, para la tía Uva, que se recupere pronto, uh-huh, para esta Alicia Tobar, uh-huh, ay, a todas mis gallitas y gallitos que quiero tanto, mis pollitos.
1: Perfecto.
3: Y a ti ya se sabes, un abrazote y que Dios te bendiga. Y a tu mamita me la saludas y que Dios le siga dando salud y que sus hijitas hermosas la sigan cuidando.
1: Ay, Celinita, muchísimas gracias.
3: Bye.
1: Hasta luego. Bueno, ya saben, aquí estamos a sus órdenes en el 33-36-15-21-56 y 33-36-15-28-82. Fidencio Ayala. Después nos ligamos con Julián Álvarez.

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1: Seguimos aquí en Radio Gallito 760 AM, ya a las 12 con 20 minutos. Muchas gracias a nuestro buen amigo Don Fermín. Don Fermín, ¿cómo está? Sí, Buenas tardes.
2: Buenas tardes.
1: ¿Cómo está, Don Fermín?
2: Pues aquí estamos aquí en el huérfano municipio de Chiconquiaco.
1: Ay, que nos escucha ahí en el hermoso estado de Veracruz.
2: Sí.
1: ¿Qué
2: Oye,
1: cosa?
2: Pero ¿por qué no sale en la radio?
1: Ah, sí, lo que pasa es de que si nos está escuchando por internet, tiene diferencia el audio, tiene un pequeño retraso. Entonces, qué bueno que nos esté escuchando a través de su teléfono para que no se confunda. Oiga, ¿quién quiere saludar, Don Fermín?
2: Pues en primer lugar quiero saludar a mi esposa Lucía Hernández y a todos mis hijos. Allá está trabajando, está Gudelia, está Soledad, está David. Y está Mayra y Elvia.
1: Muy bien.
2: Y acá nosotros lo estamos escuchando, somos nos gusta mucho su música, ¿eh?
1: Muchas gracias por su preferencia.
2: Aunque lejos, pero estamos oyéndolos, nos gusta. Aquí mi esposa nomás se la pasa con Radio Gallito todo el día, ¿eh? Le gusta mucho la música, ¿eh?
1: Ah, qué lindo. Salúdenos, por favor, a su esposa.
2: Ah, sí, sí, ¿me podría complacer con una canción?
1: No tengo complacencias, pero sí puedo anotar la canción que quiere escuchar para que la pongan más adelante. ¿Qué canción quiere escuchar?
2: Yo me gustaría, Ojitos Aceitunados de las Cigarrillas, quizás se pueda.
1: Muy bien, pues ya la anoté. ¿Está bien?
2: Ok, está bien, sale.
1: Bueno, Don Fermín, muchas gracias por su preferencia.
2: Al contrario, y qué bonito tiene su voz, nos gusta cómo platica con la gente, ¿eh?
1: Muchas gracias, Don Fermín, okay, le agradezco
2: adiós,
1: mucho.
2: Que tenga buen día.
1: Igualmente, nos vamos con Otto. Hola, Otto, ¿cómo estás? Buen día.
3: Bien, precioso, ¿y tú?
1: Muy bien, muchísimas gracias. ¿A quién quieres saludar, Otto?
3: Es que no tenía teléfono, criatura, por eso no te podía hablar.
1: Ah, mira, y ya, qué bueno que ya tienes.
3: Sí, pero ya sabes que siempre te escucho.
1: Muchas gracias, Otto. ¿A quién vas a saludar?
3: Mira, quiero mandar saludos para Eli, para su mamá Andrea, para Marilena y su marido.
1: Sí.
3: Para Lupita y Mari. Para la señora Esther, que te escucha en la Laja. La señora Carmen y su nietecita. Para la Gaby Gaviota, ¿sí la conoces?
1: Sí, muchas gracias.
3: Para Lupita Estrada, para José Guadalupe Ortiz, José Guadalupe Tejeda,
1: sí,
3: para ti, Gaby.
1: Gracias.
3: Quiero conocer amistad, Gaby. Mi teléfono es 33 38 33 90 71.
1: Muy bien.
3: Yo tengo 53 años. Ando buscando de 53 a 40. Amistad. Porque pues hay veces que me lo han chavitos y, o sea, acepto de todo, pues. Pero pues yo tengo 53 años, no más. Entonces, igual hombre y mujer. Mi teléfono es 33 38
1: ¿sí?
3: 33 90 71.
1: Perfecto.
3: Entonces, yo de 40 a 50.
1: Perfecto. Muchas gracias, Otto.
3: Dios te bendiga.
1: Igualmente. Besitos. Saludos para Luis Enrique Aguilar. Esta canción se llama Mi Mejor Amigo.

0: Enseguida tenemos más intercambio de saludos y mensajes por Radio Gallito 760 de AM. 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
12: 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Estamos de vuelta en intercambio de saludos y mensajes por Radio Gallito 760 AM.

0: Eso, las 12 del día con 42 minutos. Intercambio de saludos y mensajes. Tengo en la línea telefónica al buen Meño Recio. Hola, Meño, ¿qué tal? ¿Cómo estás? Buenas tardes.
1: Buenas tardes.
0: ¿Cómo estás, Meño?
1: Bien, aquí escuchando Radio Gallito.
0: ¿Cómo va la chamba?
1: Ahí vamos, al millón.
0: ¿Aquí andamios?
1: Aquí andamios.
0: Me gusta mucho cuando dices eso. ¡Aquí andamios, mi Gaby!
1: Aquí andamos, mi Gaby, Gabriotita.
0: Oye, Meño, ¿a quién vas a saludar?
1: Vale. A ti y a todos los locutores de la estación número uno del mundo mundial.
0: Muchas Gallito, gracias, Meño. 70. ¿A quién más?
1: A mi hermana Cristina, que ahora cumple años.
0: ¡Ay! ¿Le ponemos el felicidades?
1: Ah, si se pudiera, sí.
0: Claro que sí. A ver, ¿cómo se llama tu hermana?
1: Cristina Torres de Cerro.
0: ¡Cristi! ¡Esto es para ti!
2: ¡Feliz

0: ¿Cuál es tu mensaje para tu hermana, Meño?
1: Ah, que se la pase súper bien. Y a mi hermano Jesús Bernardino, que también cumple años un día como hoy. Son todos del 20 de mayo.
0: ¡Ah, muchas felicidades!
1: Gracias. Y a mi abuelo adoptivo, don Bernardino Mendoza, que un día como hoy también cumple años. Ya está arriba en el cielo. Y pues a todos los que escuchas, aquí estamos, al millón por medio,
0: bellito. Eso, mi Meño, muchísimas gracias, te mando un gran abrazo.
1: Gracias, Gaby, cuídate.
0: Igualmente, que Dios te bendiga a ti también, Meño. Vámonos con Carlita. Hola, hola, Carlita, ¿cómo estás? Buenas tardes.
2: Hola, hola, buenas tardes, muy bien, gracias.
0: Oye, Carlita, ¿me estabas diciendo que trabajan en dónde?
2: En la clínica 3 del IMSS, aquí en Centro Médico.
0: ¡Eso! ¡Ay, Carlita! Me da tanto gusto saber que soy su compañía.
2: Muchas gracias.
0: Dime, por favor, ¿quién está ahí? ¿A quién vas a saludar?
2: Mira, vamos a saludar a los chicos del laboratorio y de limpieza e higiene. Uh-huh. Aquí está Mildred, Aide, Marina, Manny, Selmita, y a ver si le podemos poner el felicidades de porque va a ser mañana cumpleaños de Pau.
0: No me digas eso, claro que sí.
3: Feliz

0: Muchas felicidades. ¿Cómo se llama tu compañera?
1: Pau.
0: Pau, Pau, Pau, Pau, Pau. Muchas felicidades. ¿Qué le quieres decir, Carlita?
1: Muchas gracias por ponernos una música tan bonita.
0: Ay, qué bueno que la están disfrutando y qué bueno que nos permiten que seamos su compañía en sus actividades, en su trabajo.
1: Muchas gracias por todo, ustedes.
0: Hasta luego, Carlita.
1: Hasta luego.
0: Bye, bye. Vámonos con música.

Las 12 del día, exactamente con 50 minutos. ¡Gaby! Buenas tardes. Quisiera mandar un saludo a mi padrino Cuco Bigotes. También salúdame, por favor, al Charlie, de parte de Jorge Suárez. Claro que sí, Jorgito, con muchísimo gusto. Oigan, pero no me ponen en dónde nos están escuchando. Pónganme en dónde nos están escuchando. Y si pueden, díganme qué andan haciendo. Gaby, buen día. Saludos para ti, para todo el equipo de Radio Gallito. Saludos para todos los que trabajan y para todos los que están escuchando Radio Gallito 760 AM. Yo te escucho en Residencial Victoria. Soy David Robles. Mándame saluditos. Claro que sí, don David, con muchísimo gusto. Buenos días, buenas tardes, buenas tardes. ¿Cómo está don José Jiménez? Dice, hola gaviotita, saludos a todos los vaqueros y los chiveros de Jamay. Saludos para toda la gente del Platanar, Platanal, y a todos ustedes. Soy José Antonio, de Jamay, Jalisco. José Antonio, muchas gracias por estarnos escuchando. Hola Gaby, buenas tardes, ¿cómo te va? Deseo un excelente día para ti y para todo el equipo de Radio Gallito. También saludos a todos los cumplegallitos. A los cumplegallitos el día de hoy. Te pido por favor envíes un saludo a mi mamá Elena Torres, que te escucha día a día. Y si le puedes poner una canción, El Albañil, te lo agradecería muchísimo. Ay, no tenemos complacencias, pero por supuesto que los saluditos ya quedaron. ¡Señora Elena! ¡Saludos cordiales! ¡Vámonos con más música!

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0: el momento en que la música traspasa tu corazón. Claro. A ver, ¿quién está de acuerdo conmigo que la música de duetos famosos no nos gusta? Nos toca el corazón. ¿A poco no? Amigos, ya es la 1:05 y estoy feliz de recibir sus llamadas en el 33-36-15-21-56 y en el 33-36-15-28-82. Me están mandando mensajes de audio, mensajes de texto a través del WhatsApp. Con toda confianza, ¿eh? Aquí estoy a sus órdenes. 33-36-15-21-56. Danilo Cornejo me deja un mensaje de audio, lo escuchamos.
1: Buenas tardes, Gaby Gaviota, saludos para todos los que escuchas de parte Danilo Cornejo, que tengan un excelente y bendecido día.
0: Gracias, Tani, dice Gaby, salúdame a mis dos niños y también a los compadres Toño y Aide, y por supuesto a mi querida mujer que la quiero tanto, a mi Mari querida, que siempre hace equipo conmigo. Un saludo para Don Ponchito, alias el gordito sabroso de Yagualica, Jalisco. ¡Hija! Dice que anda echándole ganas en la finca, de parte de Don Pedro, su nino. Claro que sí, Don Pedro, pues ahí están sus saluditos con muchísimo gusto. Oigan, amigos, fíjense que el día de ayer cumplió años Mónica. Mónica me manda en este momento un videíto donde claramente yo no veo una ollita. Es una vaporera de un delicioso pozole, dice, mira, Gaby, de lo que te perdiste. ¡Ni me digas!
2: ¡Felicidades!

querida Moni, muchas felicidades. De verdad, espero que te la hayas pasado muy bien ayer en tu cumpleaños y que hayas disfrutado de ese exquisito pozole que me acabas de enviar. ¡Qué cosa tan deliciosa! Dice Gaby, yo te escucho en San Sebastián, municipio de Poncitlán. ¡Ay, Moni! Pues muchas, muchas, muchas felicidades. ¡Ay, Gaviotita! Buenas tardes. Mándele saludos a mi esposa Evelia. Quiero la canción de Javier Solís. Oigan, amigos, miren, ya saben que no tengo complacencias solo en la hora de los Gaby Escuchas, pero si ustedes quieren escuchar sus canciones, recuerden que ustedes pueden programar la estación los domingos con las ligaditas de Radio Gallito. Así que, bueno, yo les recomendaría a don Ricardo que en este momento mande su mensaje de audio a través del WhatsApp diciendo, yo escucho Radio Gallito y quiero mis ligaditas, en su caso, de Javier Solís. Y listo. Ya está, yo lo mando a producción, su audio, y por supuesto que usted lo puede escuchar los domingos en las ligaditas de Radio Gallito. Eso es lo que queremos, que usted escuche su música, la música que tanto le guste, los domingos en las ligaditas de Radio Gallito, 760 AM. Vámonos con las hermanas Padilla. Se llama 20 años. Gracias, amigos, por permitirnos ser su compañía este día.

0: amigos, ya a la 1:14 p.m. Muchas gracias por estar escuchando Radio Gallito 760 AM. Duetos Famosos es su compañía este día. Tengo por aquí un mensajito muy especial.
1: Buenas tardes, Gaby.
0: Buenas tardes.
1: Soy Alfredo Pulido de San Diego, California. Nomás para decirte que mi esposa y yo estamos cumpliendo 20 años de casados. Quiero que por favor me la felicites. Aquí estamos al 100% en San Diego, California. Gracias, Gaby. Un abrazo.
0: Muchas felicidades, señor Alfredo. De verdad, es digno de felicitación. Estos 20 años, ¿cuántas cosas no vivieron?
2: ¡Feliz

Ay, señor Alfredo, es que cuando decimos, estamos celebrando 20 años, es que saben que sí, efectivamente se celebran 20 años de aniversario y saben que son 20 años de historias, 20 años donde se enfrentaron a muchísimos retos, 20 años en que seguramente han crecido y se han fortalecido juntos. Así que muchas felicidades por este amor y de verdad, felicidades por aprender a quedarse, pero desde el respeto, desde el amor y desde el cariño. ¡Vámonos con música! ¡Vámonos con Rita y José! Se llama Alma de Acero. ¡Hija!

0: avanzamos aquí en Radio Gallito 760 AM. Ya es la 1:23. Tengo muchos saludos para Juan Rodríguez, que nos está escuchando en Oregón. ¡Hola, Juanelo! ¡Buenas tardes! En Tequila, Jalisco, nos acompaña Ángeles Pérez. ¡Angelita! ¡Un abrazo para ti! Saludos para la familia Rodríguez Santillán de San Miguel, en Tateposco. También saludos para María Santos y sus queridos hijos, de parte de Jesús Rodríguez. Bueno, los queridos hijos de Jesús Rodríguez, muchas gracias, Jesús. Saludos a la familia Quintero Soria del terreno, municipio de Ixtlahuacán del Río. María del Rosario se pone en contacto con nosotros. Hola, buenas tardes, Gaby. Saludos a todos ustedes en cabina y a mi mamá, que mañana cumple 85 años. Señora Rebeca, esto es para usted.
1: ¡Felicidades! ¡Felicidades!
2: ¡Felicidades en este día!
0: También una felicitación y un saludo muy especial para mi esposa Blanca Estela García y para mi hija Mariana Franco. Aquí está haciendo la comida y voy a hacer, voy a hacer lonches de pierna de parte de Rogelio Franco Hermosillo, que los estamos escuchando en Balcones de Oblatos. Muchas gracias. Gracias. De verdad, Rogelio, mira, qué amoroso eres, preparando de comer a tu familia. ¡Qué chulada! ¡Don Eleno! Es que ¿saben qué? Don Eleno Ponce me mandó un video donde claramente se ve que está bien trabajador. Dice, mire, Gaby, aquí estoy haciendo una cerca, y una cerca de piedra. Dice, estamos bien trabajadores, mi ayudante Chuy y su servidor. Oiga, salúdeme a mi esposa Aurora Becerra. ¡Claro que sí, don Eleno! ¡Qué bonita le está quedando esa cerca, No, y hay que hidratarse bien porque con ese sol sí que se agobian las personas y hasta se pueden deshidratar. De verdad, la otra vez yo le preguntaba a Meño Recio, le decía, oye, Meño, ¿y cómo le hacen para que el sol no les pegue tan duro? Dice, mira, Gaby, el sombrerito y algo que nos proteja el cuello para que, pues, no queme tanto. Dice, pero ahí la llevamos, mi Gaby, ahí la llevamos. ¡Hola, gaviotita! Salúdame, por favor, a toda la gente que te estamos escuchando en Zapotlán, el grande Ciudad Guzmán. Claro que sí, con muchísimo gusto. Mi buen, ¿qué es, Richard? Ricardo Gómez Ortiz.

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¡Ay! ¡Qué buenos consejos hemos escuchado con esa canción! 1:35 p.m. Oigan, en Bucerías Nayarit nos escucha Rosario Barraza. De verdad, muchas gracias por estarnos escuchando. Dice, hola, buenas tardes. ¿Podrías felicitar a Guille Molina? Fíjate que Guille Molina Luna hoy está celebrando su cumpleaños. Claro que por supuesto que sí.

La señora Guille Molina, que es su cumpleaños, está escuchando en Cuquío, Jalisco, y el saludo es por parte de su hija Lupita Sandoval. Dile que la quiero mucho y que es el regalo que Dios me ha mandado. Muchas gracias, Lupita, por tu confianza. Otro mensaje por aquí dice: hola, buenas tardes, para felicitar a Alfredo y a Margarita porque están celebrando 20 años de matrimonio. ¡Ay, muchas felicidades, Alfredo, Margarita! 20 años, ya lo decíamos hace ratito, 20 años de muchísimas experiencias, muchas historias. Hay que compartirlas con los hijos. Hay que quedarse con las cosas bonitas y que los retos sea un recuerdo para que se den cuenta de que pudieron con eso y mucho más. Dice: ay, Gaby, la verdad es que son ejemplos de amor y respeto. Los queremos tanto y los extrañamos. De parte de Margarita Pantoja, sus compadres y su ahijada, su ahijado Davidito. Ay, pues ahí está, muchas gracias. Ay, don Gerardo nunca me falla. Dice: Gaby, salúdeme, ya sabe, a todo el personal de Autoservicio García de Sahuayo, al personal de la Bodega de la Estrella. Saludos para Pancho, para Luis, para Felipe y para Gelipín, para Don Trino de Pajacuarán, Santiago el mecánico mayor y La Galleta. Gracias, Gaby, que pases una excelente tarde de este miércoles. Igualmente, don Gerardo, gracias por estar aquí. Buenas tardes, Gaby Gaviota, aquí el Güero, puro Radio Gallito. Saludos a los ingenieros Botas Palomera, que andan bien felices porque va a ser abuelo. ¡Ay, felicidades! Saludos también para su fiel compañero el Pelón, el Munra, para el padrino Cano y todo el escuadrón de acá de Tuscueca. Aguantando el calor, mi Gaby, aguantando el calor. Aldo, muchas gracias por estarnos escuchando y por comunicarte. ¿Cuál?

0: Gracias por su preferencia. Las señoras seguramente están bien hacendosas haciendo la comidita. Dice, buenas tardes, Gaby, soy Juan Carlos Lito Cuevas. Te escucho aquí en San José de Valle, Nayarit. Me gusta escuchar este programa y con tu voz me haces más amenas mis actividades. ¡Saludos, Gaby! ¡Saludos, Lito! Es que, ¿saben qué? Él tiene un... pues supongo yo que es un restaurante de mariscos y está allá en Nayarit y siempre está escuchando el programa. Ay, Juan Carlos, muchas gracias por estar en sintonía de Radio Gallito y sentirnos cerquitas, usted allá en Nayarit y nosotros acá en Jalisco. La música nos une, no cabe duda. Buenas tardes, puede mandar un saludo a Pipa Severo Hernández, que fue su cumpleaños el pasado 15. Decirle que lo quiero mucho, que Dios lo bendiga, de su hijo José. Dígale, por favor, que es el papá más hermoso que me ha tocado y, por supuesto, que me siento muy, pero muy orgulloso de él.
1: ¡Felicidades! ¡Felicidades!
2: ¡Felicidades en este día!
0: Mi Gaby, dígale, por favor, a mi papá que su hijo... si le volvieran a poner a elegir qué papá elegiría, dígale que lo elegiría él 1,000,000 veces. ¡Ay, qué bonito! Bueno, pues ahí están los saluditos. A ver, otro saludo por acá. Dice, hola, ¿qué tal? Buenas tardes, Gaby. ¿Puede mandar saludos a mi mamá, Ofelia Vega? Dice, Ofelia Vega y a... San Juan Vega, de parte de su hijo Jesús y para toda mi familia. Muchas gracias. Claro que sí, con mucho gusto. Ahí están los saluditos. A ver, tengo más saluditos por aquí. Dice, saludos a la familia Marentes Castellanos de Zapotiltic. Diario los estamos escuchando, Gaby, mándenos saluditos. Yo soy Efraín. Ay, Efraín, muchísimas gracias por estarnos escuchando. Saludos para Paulita, la reina del camote. Ay, Paulita, se reportó tu nieta favorita. Si me están escuchando otras nietas van a decir, ah, ¿cómo está eso? Bueno, una de sus nietas favoritas. Sandra Berenice dice, Gaby, póngale una canción de las jilguerillas. Ay, ya no me va a dar oportunidad de poner una canción de las jilguerillas, pero sí tenemos aquí otro dueto maravilloso como son los centenarios.

qué bonita canción. Ven, dulce amor. Me gusta tanto esta canción. Dice, buenas tardes, Gaby, esperando tengas una linda tarde. Oye, Gaby, te estamos escuchando en Wisconsin, pidiéndote un favorzote. Un saludo para mi hija Monse. ¡Monse! Fíjate que el día de hoy está conmigo ayudándome a preparar la comida y me dice, mami, ¿te acuerdas cuando mi chata, es su abuelita, mi chata estaba con nosotros y escuchábamos todos los días este programa de radio y te decía, mija, habla y manda unos saluditos y pide un gallito para Monse? Así que si pudieras poner un gallito para mi hija, para que recuerde a su abuelita cuando ella se la dedicaba, por favor, muchas gracias. Claro que sí. Bueno, pues vamos a poner este gallito, pero creo que don Octavio decía, ¡kikiriki! ¡Ay, Monse! Se me hace tan bonita esta historia, de verdad. Agradezco tanto que sigan en sintonía de Radio Gallito con tantas historias y tantos recuerdos de personas que a lo mejor ya no están aquí, pero en el corazón se quedaron para siempre. Hola, Gaby, aquí presentes escuchándote. Manda un saludo a Lupita Íñiguez, que te quiere mucho. Y ¿sabes qué? No se pierde tu programación. Ya hasta me dan celos. Dice, no te creas, Gaby. Es un gusto compartirte el cariño de mi mami. Soy su hija Rocío y te escuchamos en Tlaquepaque. ¡Ay! Un saludo para la señora Lupita. Muchas gracias por estarnos escuchando. Eso, Rocío. Siempre hay que compartir el cariño. Si hay cariño de por medio, entre más personas se quieran, yo creo que es mejor. Bueno, a ver, otro saludito por aquí. Dice, hola Gaby, mándale un saludo a mi familia, la familia Ortega Sánchez y a mi hijo Dólar y a mi nietecita Mística. Claro que sí, Dólar, ya sabes, acá te están recordando con harto gusto y con harto amor. Mística preciosa, gracias por estar escuchando Radio Gallito. Saludos para el pajarito Arizona, hija. Dice, Gaby, puro pa' adelante y bendiciones, escuchándote en Arizona. Amigos, me tengo que despedir.

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las 2 de la tarde con 3 minutos en Radio Gallito. Gracias, Gaby Gaviota, que te vaya bonito. Buen provecho, a descansar. El RP le acompaña 2, ya con 4, 2-4. Vámonos con música. Hoy no malo que tenemos. Es Ramón Covarrubias Garza, mejor conocido como Ramón Ayala y sus Bravos del Norte. Tengo miedo, señoras y señores, 2 con 4.

Hoy nomás, pura música 100% gallito. Hola, buenas tardes, ya son las 2:10, 2:10. El RP te está acompañando. Y déjame recordarte que tenemos las ligaditas de Radio Gallito. Ahora, ya sabes que en Radio Gallito, pues los domingos son tuyos, ¿eh? Definitivamente manda tu nota de voz a nuestro WhatsApp cuando el locutor lo indique. Y este es el momento, mándamelo. Y nos vas a decir qué te gustaría escuchar. ¿A quién vamos a poner en esas ligaditas? ¿Quién te gustaría? ¿Alguna banda? ¿Algún norteño? ¿Algún dueto? ¿Algún solista? 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Grita, yo escucho Radio Gallito, quiero mis ligaditas de... Ya tú me dices de quién, ¿sale? Escucha la música que tanto te gusta en las ligaditas de Radio Gallito. Hay unos ojos. Miguel Aceves Mejía, oiga.

están las jilguerillas en Radio Gallito. Mando saludos para Daniel Sánchez Almaraz, a toda la familia Sánchez Pulido y Sánchez Almaraz. Saludos, Daniel. Ándale, pues, échele ganas. Dice que andamios en carro. Saludos para Daniel, muchas gracias por llamar. Daniel, me da mucho gusto saludarte. Oye, vámonos con otro saludo en este momento aquí en Radio Gallito. Ahí están saludando, muchas gracias, sí, muchas gracias, saludos, saludos. Ahí está, dice, hola RP, buenas tardes, soy Lupita Saldate. Un saludito para Cuquita Rubalcaba, a Martita de Caji, a Martita Delgado, también saludos. A Ramoncita Villafán, saludos a todos en Pajacuarán, saludos, ¿no? Saludos a la familia Vázquez García. Saludos, bonita tarde. Gracias igualmente, Lupita Saldate, a las perlitas, saludos a todos, a toda la familia, ¿eh? Vámonos recio entonces. Esto se llama 1%, Grupo Frontera y Bad Bunny y el Grupo Frontera en tu estación favorita, Radio Gallito, 2 de la tarde con 18 minutos. ¡Súbele al radio!

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1: Los jefes de jefes, los Tigres del Norte, ¿en dónde estabas? Las 2 de la tarde, 21 minutos.

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Échale para alto, aquí está Pilo y sus tremendos. Son ya las

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1: Bueno.
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18: Bienvenidos, mi querida familia. Reciban el cordial saludo nuevamente. Desde su servidor, aquí estamos en vivo y en directo a su servicio. Hoy miércoles, aquí estamos como siempre. 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astral y de la tecnología espiritual de la cual nos valemos, no solamente de la computadora, sino también de aparatos específicos y muy modernos, como es el ondulador de voz, que nos permite medir las vibraciones de la energía de la persona que llama a través de su misma voz. 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Vamos al aire de una vez con llamadas. Vamos a darle gusto a la gente que se está comunicando aquí a cabina en este instante. De una vez vamos con la dinámica del programa. Hola, hola.
19: Hola.
18: ¿Cómo está, mi querido hermano?
19: Pues mal.
18: Bueno, ¿de dónde nos llama, hijo?
1: De aquí de San Pedro.
18: De Tlaquepaque.
1: Hey.
18: Bueno, vamos a analizar inmediatamente la fecha de nacimiento. ¿Cuándo nació usted? ¿Qué día y qué mes cumpleaños, hijo?
1: En mayo.
18: ¿Qué día de mayo?
1: El 24 de mayo.
18: El 24 de mayo, perfecto. Vamos a analizar aquí esta fecha de nacimiento de una vez, del 24 de mayo. Vamos a ver qué nos muestra aquí el oráculo mayor de una vez. Recuerde que somos paragnostas a su servicio. Y aquí estamos siempre descifrando la vida de las personas que nos llaman, que nos permiten su confianza y que quieren despejar alguna duda, su curiosidad. Vamos a ver aquí. Lo percibo a usted un poco malito.
1: Sí, estoy del lado muy fuerte.
18: Del lado izquierdo, ¿cierto?
1: En la pierna izquierda.
18: Sí, del lado izquierdo, la piernita izquierda.
1: Ajá.
18: ¿Cuánto lleva usted con ese dolor?
1: Mire, ya tengo más o menos como unos... De que me ha dado fuerte, como unos 6 meses.
18: 6 meses, ok. A ver, déjeme, yo analizo esto aquí en la fecha de nacimiento. ¿Ha sentido cansancio también, agotamiento? Como desesperado,
1: sí,
18: como agüitado. ¿La potencia sexual ha decaído bastante?
1: Sí, ha caído bastante.
18: Bueno, ¿y ha tenido inconvenientes por eso también? De pronto se siente usted afligido porque ya la potencia sexual no es lo mismo. De pronto ya usted...
1: No, pues también pues, me dejaron sin nada, casi no pude ni brinar.
18: Ajá, ¿lo operaron o qué pasó?
1: No, pues me operaron de la próstata.
18: ¿De la próstata?
1: Sí.
18: Ajá, de razón todo esto que le veo aquí en esa parte. Yo percibo aquí algo relacionado con lo que le llaman el vudú, en el caso suyo. ¿Alguna vez usted supo de alguna brujería?
1: No, pues no, la verdad es que le voy a decir que pues, hace como 2 años guardamos un hijo, pero no más.
18: ¿Hace 2 años?
1: Más de 2 años hace, no me acuerdo bien.
18: ¿Curaron a un hijo suyo?
1: Una señora lo curó, un hermano lo llevaba.
18: ¿Y qué tenía el muchacho? ¿Estaba enfermo? ¿Estaba muy malito?
1: Estaba mal, pues enfermo, que no sabía ni de él.
18: ¿Qué le pasaba exactamente al muchacho en ese tiempo?
1: Pues ¿qué le puedo decir? Le puedo decir que no se podía mover, no podía hablar, no podía nada.
18: ¿No podía moverse ni hablar?
1: No, mi esposa lo limpiaba, lo aseaba y le buscaba de comer y todo.
18: ¿Todo en la boca? ¿Todo le hacía? A ver, déjeme, yo veo aquí, piense en ese hijo suyo para yo hacer un empalme espiritual, a ver por qué. Porque sí noto una relación con algo del pasado, algo que hicieron en contra de alguien en la casa.
1: Mire, yo no he tenido problemas con nadie, no me explico yo lo que traigo. Uh-huh. Pero yo no le mezco nada y nadie con nada.
18: Ajá.
1: Eso le pasó esa vez, eso me decían que...
18: Yo le digo ahorita le digo una cosa, espérese, no se me adelante, espérese. Ese hijo del cual usted me está platicando, ¿se llama Héctor?
1: Sí.
18: A ese muchacho el mal se lo hizo la mujer, su nuera.
1: Sí,
18: Oye, él se recuperó, él se curó. Después de que no podía ni comer, ni hacer nada él solo, prácticamente estaba paralítico, tirado en una cama. No se podía hablar por sí mismo.
1: No.
18: Para nada, un hombre joven.
1: ¿Y joven?
18: ¿Cuánto duró así tirado en cama?
1: Pues duraría como unos... Bueno, ya tiró en cama, así que ya después lo levantábamos y se levantaba en una silla de ruedas y le llevaban. Pero como unos... que sería como unos 15 días.
18: Como unos 15 días duró tirado. Y se curó.
1: Se curó.
18: Se curó y se levantó nuevamente y recuperó su vida.
1: Pues sí,
18: y usted supo
1: ¿eh?
18: Usted supo que quien le había hecho el daño había sido la propia esposa.
1: Pues sí, eso que es creían.
18: Ajá, pues sí, efectivamente fue la propia esposa. Y mire, es que a veces la gente piensa que porque es buena no le hacen un daño. Como usted bien dice ahorita, es que yo no tengo enemigos.
1: Pues yo no.
18: Entonces dice uno, bueno, pues ¿de dónde vienen los males? Mire, por ejemplo, su hijo casi lo matan con esa brujería y era la propia mujer.
1: ¿Sí?
18: La gente a veces duerme con el propio enemigo, ¿no? O el enemigo es un vecino, o es un familiar, o es alguien de la propia sangre. Entonces, ahora que usted ha tenido experiencias con brujerías, con maldades, que ya ha visto ese tipo de cosas, cómo pueden acabar hasta con la vida de una persona, usted tiene que abrir su mente al entendimiento y a la comprensión, porque nadie es moneda de oro para caerle bien a todo el mundo.
1: No, pues
18: y
1: nadie.
18: Caras vemos, corazones no sabemos. Entonces, es importante analizar esta situación, porque yo sí veo que a usted lo tienen enterrado y tiene que ver con esa época de cuando le pasó esto a su hijo de hace 2 años.
1: Sí.
18: Y a usted le está repercutiendo y se le está reventando ese mal ahora, ya con el paso del tiempo, porque estos males a veces se convierten como en asesinos silenciosos y van ganando terreno poco a poco con el paso del tiempo. Y los tentáculos del mal van tocando después diferentes partes del cuerpo de la persona, o diferentes miembros de la familia, o diferentes ámbitos de la vida de la persona, como es el ámbito espiritual, el ámbito sentimental o el ámbito económico. En el caso suyo, le está tocando alrededor de lo físico y le está provocando estos malestares, ese dolor terrible que usted tiene en la pierna izquierda, sobre todo en el pie, en el pie izquierdo, que a veces siente como lumbre y siente ese dolor tan terrible, y le está provocando también la impotencia sexual, y le provocó el problema de la próstata, porque tiene unos clavos allí en la pierna izquierda y en la parte íntima al mono que enterraron a nombre suyo. Hay que neutralizar el efecto de ese entierro, encontrarlo en el panteón que sea o en el lugar donde sea que lo hayan enterrado. Si es en su propia casa, habrá que buscarlo. Yo le digo cómo. Yo le pido simplemente una condición para que me ayude: tener fe y hacerme caso. Hacerme caso, que si yo le digo a usted, vea hermano, tiene que abrir un hueco en su casa, en tal parte, o rompa el muro de su casa, que ahí va a encontrar tal cosa, hágalo, que ahí va a encontrar lo que yo le diga, ¿sí? Y si usted me hace caso, usted se cura, usted se libera. Así como usted ya tiene una experiencia con su hijo que alguna vez estuvo a punto de morirse, tirado en una cama 15 días, y usted le ayudó al muchacho, le buscó ayuda y lo curaron, se curó el muchacho. Entonces así mismo ahora usted va a tener fe y se va a dejar ayudar. No va a llevar la contraria de que es que de pronto no entiendo de dónde viene esto, qué enemigos puedo tener yo. No, después yo vamos a ver, de dónde vienen esos enemigos. Porque si usted se da cuenta, usted va con la ciencia y no le sale nada en los estudios, tal vez.
1: No, nada.
18: No saben qué tiene. Y usted se siente peor.
1: Peor.
18: Cada vez peor. Tal vez empezó con unas picaditas, unos piquetes, como un alfiler. Poco a poco, y ahora ya se volvió insoportable. Entonces no se ponga a hacer más desidia ni a esperar, hermano. Eso tiene cura, no se preocupe, ya lo puse en cadena de oración y yo le voy a ayudar. Ok, hermano, entonces lo espero personalmente en nuestro domicilio, a las 7 de la mañana abrimos diario, madrúguese a llegar. Gracias por su llamada, hermano, ¿ok? Dios me lo bendiga y un abrazo, hijo.
1: A ver, ¿cuándo le hablo?
18: Mañana tempranito, 7 de la mañana ya está abierto, ¿ok, hermano? Ahí lo espero.
1: Que sea de las 7 de la mañana,
18: sí, adelante. En adelante, sí, temprano lo espero. Dios lo bendiga, un abrazo, hijo.
1: Hey, gracias.
18: Adiós, hasta mañana, ahí lo espero en la oficina.
1: Hasta mañana.
18: Sí. 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Marquen ya, mi bella familia. Vamos al aire con más llamadas. Démosle gusto a otra llamadita. Hola, hola.
12: Y bueno.
18: Hola, hermano, ¿cómo está, hijo?
12: Es maestro. A ¿cómo? Ver, aquí tengo a mi papá que quiere hablar con usted.
18: ¿Su papá quiere hablar conmigo?
12: Sí. A ver, pero aquí se lo paso.
18: Bueno, páseme a su papá, pues.
12: Bueno.
18: Hola, hijo, ¿cómo está?
12: Estoy malo, estoy grave.
18: ¿Está gravecito? ¿Está malito? Sí. A ver, deme el día y el mes en que usted nació, por favor.
12: 30 de mayo.
18: 30 de mayo, ok, 30 de mayo. Respire profundamente por su nariz. sea tan amable. Eso, tome aire y bótelo. Ok. Pero déjeme entrar en su mente, en su corazón. ¿Ustedes en dónde se encuentran? ¿En qué ciudad?
19: Pertenezco al municipio de Zapán al Alto. Vivo en un rancho que se llama Gira Modelo Emiliano Zapata. Municipio de Zapán.
18: Ok, ¿le queda cerca Guadalajara o La Barca?
19: No, acá está por el lado de Jocotepe, viniendo acá para el lado de Zaguay, Zamora.
18: Ah, porque también estamos en Mazamitla, también estamos en La Barca, depende de dónde esté más cerca la persona, nos puede visitar, o Guadalajara, o Tepatitlán, o Yahualica, o Istlán del Río, Nayarit. Bueno, ya está saliendo aquí el resultado de su fecha. Lo noto afligido, lo noto desesperado, lo noto triste, lo noto agüitado por alguien en especial, por alguna persona que al parecer le causa a usted tormento el no saber de esa persona. ¿Es algún hijo o qué fue lo que pasó?
19: Sí, se lo llevaron el 28 de octubre.
18: Ok, ¿del año pasado?
19: No, sí, fue del año pasado.
18: ¿Del año pasado se lo llevaron? ¿Y no saben nada de él?
19: No, no se sabe nada de él, anduve por ahí preguntando, no sabe de nada.
18: ¿Está usted desesperado?
19: Sí, pues no fue. Pues.
18: ¿Ese hijo es de los menores? ¿Es el más chico?
19: Es el más chico de todos.
18: Yo percibo a varios hijos en Estados Unidos. ¿Cuántos hijos hay en el norte, hermano?
19: Están cuatro. Uh-huh. Y tres mujeres. Y la señora también está allá.
18: ¿La señora suya también está en Estados Unidos?
19: Sí.
18: ¿Por qué se quedó allá? ¿Está enferma o qué le pasó?
19: Sí, pues la detectaron la vista mal y le operaron un ojo que a lo mejor le operaban el otro.
18: ¿Y prefirió quedarse allá en Estados Unidos con los hijos a que le terminen las cirugías?
19: Pues sí, porque aquí, pues aquí con qué se cura uno, ya ve aquí, es muy caro todo eso.
18: Es más fácil en Estados Unidos y más si los hijos están allá, ¿cierto?
19: Sí,
18: si hay
19: pues
18: papeles
19: tenemos,
18: para ir, es mejor viajar para allá con los hijos.
19: Tenemos pues seguro allá.
18: Ok, o sea, tuvieron relación con Estados Unidos toda la vida, laboral, de trabajo y familiar. Déjeme, yo miro aquí entonces más cosas aquí con respecto al muchacho. ¿Usted tiene una fotografía de su hijo, el que se perdió?
19: Parece que sí hay, pero no sé dónde están por allá, yo necesito buscarlas.
18: Hay que buscar la fotografía y visitarme con la foto y vemos a ver dónde está, porque el muchacho no está muerto, él está vivo. Él está vivo todavía, ¿ok?
19: Sí.
18: Entonces, sí señor, está vivo. Entonces hay que ver dónde está exactamente para recuperarlo. Hágame un favor, páseme a su hijo, que él páseme a su hijo nuevamente para yo hablar una cosa importante, ¿sí? Hermano, ¿está en línea? Hola.
12: Sí, sí. Aquí hijo. Estoy atendiendo al papá.
18: Ah. Sí, bueno, hijo, póngame cuidado, es que usted de pronto me escucha mejor que su papá. Su papá está un poquito mal del oído, ¿cierto?
12: Ajá.
18: Mire, hermano, sí podemos ayudarle con lo del muchacho, con lo de su hermano. ¿Él es su hermano menor?
12: Sí.
18: El que está perdido, ¿cierto?
12: Correcto.
18: Tiene que visitarme con urgencia, porque entre más tiempo pase va a ser peor y usted ya se imaginará a lo que me refiero. No quiero ser cruel, no quiero ser frío, no quiero ser grosero, ni portavoz de presagios malditos de desgracia o de situaciones de tristeza. Quiero ser optimista y quiero que me visite rápido.
12: Okay.
18: Le vamos a ayudar con lo del muchacho, le vamos a ayudar a su papá, a su mamá allá en Estados Unidos y a todos sus hermanos.
12: Okay.
18: Ustedes tienen enemigos y ustedes lo saben, solamente que a veces no quieren hablar de eso. Usted es consciente de eso, hermano. Entonces hay que protegerles de esos enemigos para que no les vuelvan a hacer nada malo. Esto está muy relacionado con un hermano suyo.
12: Sí.
18: Uno que está allá para al lado de Los Ángeles, para California.
12: Por ahí en Gilroy.
18: Gil. Le hablo de Gil.
12: Ajá.
18: De su hermano.
12: Sí.
18: A él tuvo que haberle pasado algo raro recientemente.
12: Sí.
18: Veo fuego, veo mucho fuego cerca de él, un carro incendiado, una casa o algo incendiado.
12: Sí, correcto, creo que se le incendió su casa.
18: ¿Se le incendió su casa? Tal vez no se le incendió, sino que se la incendiaron, hermano, oye. De una vez le digo, hay personas que me están escuchando en este momento que viven en pueblos, ranchos, no solamente en Estados Unidos, sino también aquí, y que de repente les prenden fuego al carro afuera de la casa o les hacen travesuras y piensan que es que fue por accidente y resulta que no. Hay gente que llega a su parcela y encuentra su cosecha quemada o encuentra su troca quemada o los animales muertos en circunstancias extrañas y piensan que fue por accidente y resulta que no, que fueron cosas que les hicieron, travesuras o personas malvadas que les hicieron eso. Ahora, mire todo lo que está pasando en su familia, con sus hermanos allá en Estados Unidos, su papá enfermo, su mamá enferma en el norte, su hermano desaparecido. Todo esto es un caos en su familia, ¿sí se fija?
12: Sí, esto... pues sé que una desgracia viene tras otra, tras otra, tras otra.
18: Y yo pienso que a su papá ya le habían dicho que había algo malo. Ajá. Pero él tal vez no entendió a dónde acudió, porque fue con una persona inexperta, tal vez con un curandero, una curandera, y no le supieron explicar lo que pasaba. Si él hubiera hecho caso en ese momento de buscar una ayuda profesional con alguien que supiera, como estos servidores, humildemente se lo digo, no estarían pasando todas estas cosas. Lo que pasa es que la gente a veces le dicen que es víctima.

0: antes, sí. Porque en estos casos el tiempo es el peor enemigo, y más que una persona desaparecida, hermano. Ajá. Cada minuto que pasa es peor, es más peligroso. El peor enemigo ahorita no son sus enemigos mismos, sino el tiempo, hermano.
1: Ok, esto entonces es para mañana, todo el...
0: sí, mañana
1: mismo. Trataremos de ir.
0: Temprano, temprano, a las 7 de la mañana ya está abierto. Y para el público que nos escucha, mucha gente me pregunta, ¿será que es mejor en martes o en viernes? Eso es lo mismo todos los días. El tiempo es el peor enemigo, no se pongan a esperar. Por desidia se pierden hogares, se arruinan negocios, se pierde hasta la vida, se pierde la salud. No hay que dejarle la vida a la desidia. Hay que buscar la ayuda en el momento correcto y no dejar que pase el tiempo, que ese es el peor enemigo. Entonces lo espero mañana. Tome nota de nuestro domicilio, hijo. Apúntelo. A ver, busque pluma. Para usted y todo el público.
1: Aquí lo tengo.
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0: 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Lo espero mañana con la fotografía de su hermano y con su papá. Y con fotografías de todos sus hermanos también y de sus mamás. Si tiene fotos, por favor, mejor. ¿Entendido?
1: Ok.
0: Tempranito lo espero. 7 de la mañana, madrúguense a venir.
1: Una petición más. Quisiera mandar un saludo al centro de rehabilitación La Gloria.
0: Ok.
1: Y a toda la raza. Ajá. Pues que le echen ganas, se dan que sí se puede. Agarrándose de un poder superior.
0: Así ¿verdad? Es, hermano. Bueno, ok, con mucho gusto.
1: Okay,
0: ahí lo escucharon. Bueno, Dios lo bendiga, hermano. Lo espero mañana.
1: Okay.
0: Adiós.
1: Igualmente.
0: Adiós. Bye. Así es, mi amada familia. 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Por hoy se acabó el tiempo una vez más. Que Dios les bendiga, hermanitos del alma.
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La Riata con Federico Villa. 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Es al resbalón con los Escorpiones del Norte, ya son las 2:57.

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Así arrancamos Los Gallos de Oro, el ausente aquí en Radio Gallito 760 AM, precisamente la voz de Antonio Aguilar, con eso estamos arrancando. El RP Ricardo Pasillas le acompaña, muy pero muy buenas tardes, con excelente programación para ustedes con Los Gallos de Oro. Vámonos entonces con esto que se llama De 7 a 9, la voz de Vicente Fernández. Las 3 ya con 2 minutos, el RP te está acompañando.

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1: Adiós a las de oro con Antonio Aguilar.
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0: Bueno, de Pablo Romero, llamado Colillero, mató a mi caballo Las de Oros. Ángel lloró y yo también lloré.
1: ¡Oigan!

Las 3 ya con 8 minutos, 3-8 aquí en Radio Gallito, mando saludos, dice, somos Radio Gallito de Hueso Colorado, ánimo, muchas gracias, y bueno, pues bendiciones, claro que sí, por recibir este mensaje, que tengas bonita tarde, Ricardo, saludos, gracias igualmente, bonita tarde, el saludo también, dice, buenas tardes, Ricardo, aquí escuchando Radio Gallito, saludos, Ricardo, para ti, para tu familia, a la gran familia Radio Escucha, saludos para todos los que están sintonizando Radio Gallito, a todos los compañeros, presenta a la señora Imelda Medina, 100% Gallito, señora Imelda, gracias, que tenga buena tarde, hasta luego. Que te vaya bonito, y es Vicente Fernández en Radio Gallito 760 AM. Ánimo, pues.

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Buenas tardes, Ricardo, aquí escuchando Radio Gallito. Dice saludos. Muchas gracias. Qué bueno que nos están escuchando y qué bueno que están disfrutando de este programa también. Saludos, mil bendiciones. Muchas gracias, dice aquí. Saludos. Ánimo, pues. Buenas tardes. Qué bueno que se comunica. Dice, buenas tardes, RP. Saludos para usted, para Margarita Castellanos, a Blanca, Delia Rodríguez, a Lupita Saldate, a la tía Uva, a Nalore Chavira, a Tere Mejía, doña Hilaria Gutiérrez, María Hernández, Lupita y Juanita González, de parte de Luz Rodríguez. Gracias, Luz. Que tengas buena tarde, ¿eh? Nos vamos con más música, ¿qué le parece? Estamos con los Gallos de Oro, Antonio Aguilar y Vicente Fernández. Vicente Fernández y Antonio Aguilar, el turno para Vicente. Borracho te recuerdo. Son las 3:17 ya.

Las 3 ya con 22 minutos. Felicidades para todos los que estén celebrando algo en especial. Hoy es miércoles 20. Precisamente a los que lleven por nombre Bernardino, hoy es el día de su santo. A todos los que lleven por nombre Orlando, es correcto. Saludos.

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1: Noches tenebrosas, Antonio Aguilar, las 3:25.

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0: 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Tengo saludos. Adelante, en Los Gallos de Oro. Hola, buenas tardes,
1: Ricardo.
0: ¿Qué tal? Buena tarde.
1: Un saludito a usted y a su familia y a Lupita Estrada.
0: Gracias, claro, con gusto.
1: Por favor, un saludo a todas mis amigas, Ricardo, a todas mis amiguitas en general.
0: Ajá.
1: Que no se me quede ninguna.
0: De acuerdo.
1: Ninguna que recibí mi saludo, Ricardo.
0: Ajá, sí,
1: de
0: cómo
1: parte
0: no.
1: De Hilaria de Bonos de Camichín. Que esté bien, Ricardo.
0: Gracias,
1: señora. Cuídese.
0: Igualmente. Adiós, hasta luego. Buena tarde. Pásela bonito. Ahí está la señora Hilaria. Qué gusto me da saludarle. Oye, también tengo otro saludo. Dice acá, buenas tardes. Adelante, hola.
2: Buenas tardes, RP.
0: ¿Qué tal?
2: Saludos de la Quemada de Jalisco. Aquí estamos. Escuchándolos, el 760 de AM.
0: Gracias.
2: Radio Gallito.
0: ¡Ea!
2: Bendiciones, RP.
0: Igualmente, muchas gracias.
2: Para Cuitlán.
0: Eso.
2: Para mi suegra Estela Rivera.
0: Con todo gusto.
2: Se encuentra y los escucha allá en El Salvador.
0: Ok.
2: Municipio de Tequila, Jalisco.
0: Ande, pues.
2: Saludos para toda la Quemada.
0: A
2: bendiciones,
0: todos.
2: Mi RP.
0: Igualmente, gracias. Y ándale, es Antonio Aguilar. Con todo y gallos. 3:36.

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1: Chapala, saludos a todos amigos allá en Chapala. Gracias por escuchar Radio Gallito y esto es con Vicente Fernández. Las 3:39.

Más saludos con todo gusto aquí en Los Gallos de Oro. Dice, yo escucho Radio Gallito. Hola, buenas tardes. Dice, aquí escuchando Radio Gallito 100%. Gallito, gracias. Muy amable por estar sintonizando. Ay, le gustaría para las ligaditas, ¿cómo no? Mándame tu WhatsApp con audio, grita, yo escucho Radio Gallito, quiero mis ligaditas de... Así, ¿sale? Ok, buenas tardes. Ahí está en la línea de Espinosa, Chayito, ¿verdad? Gracias, Chayito, buena tarde. Vamos con esto, se llama una página más. Antonio Aguilar, las 3:44.

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1: El turno para Vicente Fernández. Esto se llama Perdón. Ya son las 3:47.

Gracias. Un aplauso bien bonito para mis muchachos del Mariachi Chapala de León, Guanajuato. ¡Qué catrín!

Oye, vámonos con más saludos. Dice, hola, buenas tardes. Un saludo para Cuca, para María del Refugio, que nos están escuchando precisamente allá en Careyes. Ahí está su saludo. Gracias por sintonizarnos. Dice, buenas tardes, compa RP. Un gusto escucharlo. Un saludo para todos los locutores de la estación número uno del mundo mundial, Radio Gallito 760. Y a todos los gallo escuchas, a la hermana Cristina también, al hermano Jesús, Jesús Bernardino, ¿verdad? También, que hoy están cumpliendo años. Y al padrino también. Ah, ok, cómo no, con todo gusto. También dice, gracias. Ahí presente el meño, recio. Canción del preso, Los Gallos de Oro 351.

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1: Y con eso cerramos. Los Gallos de Oro son las llaves de mi alma. Vicente Fernández, aquí en Radio Gallito. Faltan 5 para las 4.

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7: Así arrancamos la tardeada norteña. ¿Cómo está? Buenas tardes. Son las 4 y el RP te está acompañando. Buenas tardes. Y hoy tenemos invitado, claro que sí, aquí en la tardeada norteña. Vámonos por lo pronto con esto, Los Invasores de Nuevo León. Así arrancamos. Siempre hace frío.

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3: En este momento le damos la bienvenida a nuestros amigos de Centro Naturista Salud Más Vida y el doctor Camilo Maldonado que nos acompaña. Adelante, doctor. Parece que se cortó la llamada, pero enseguida nos volvemos a comunicar con él, el doctor Camilo Maldonado, que siempre está ahí al pendiente de nuestras llamadas. Con todo gusto, doctor. A ver, entonces le volvemos a marcar con todo gusto. Vamos primero con una canción y enseguida regresamos aquí en Radio Gallito 760 AM. Buenas tardes, el amor no se vende precisamente. Los Alegres de Terán.

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1: Ahora sí, ya restablecimos el contacto. 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Adelante, doctor.
2: Gracias, muchas gracias. Estamos acá en vivo y en directo transmitiendo estos minuticos a nombre de su Centro Naturista Salud Más Vida en esta tarde de miércoles. Qué importante poder estar aquí con ustedes a través de esta importante estación de radio, recordándole a todos nuestros oyentes lo importante que es la salud, lo importante que es poder tener una buena salud, no importando la edad que tenga. Entre usted más años tenga, usted cuídese más, porque nuestro organismo, cuando van pasando los años, pues vamos necesitando vitaminas, minerales, vamos necesitando medicamentos, medicina para ayudarnos, para fortalecer, para limpiar nuestro hígado, para circular mejor la sangre, para controlar ese problema que tiene usted de presión arterial, ese problema que tiene usted de azúcar en la sangre. 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
1: Efectivamente, doctor Camilo, muchísimas gracias. 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Nos vamos entonces con más de esta programación a través del 760 Radio Gallito. Vámonos entonces con estas canciones. Se llama Mira Luisa, los hermanos Vázquez y los Gorriones del Topo Chico.

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1: 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Adelante, doctor.
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1: Excelente, doctor Camilo, muchísimas gracias. 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Nos vamos con más en esta tardeada norteña. Corazón de Diamante y son los Traileros del Norte. 422.

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1: 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Adelante, doctor.
2: Gracias, gracias. 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
1: Excelente, doctor Camilo, muchísimas gracias. 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Nos vamos con más música en esta tardeada norteña. Imposible olvidarte, Los Hermanos Prado. 437.

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1: Besitos, los humildes, aquí en La Tardeada Norteña, 20 minutos y serán las 5.

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1: En este momento le damos la bienvenida a nuestros amigos de Centro Naturista Salud Más Vida, que continuamos con ellos, claro que sí, aquí en Radio Gallito 760 AM. Adelante entonces, entramos, doctor Camilo Maldonado, adelante, muchas gracias.
2: Gracias, gracias. 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

El poder del norte y esto que se llama ¿A quién? Son las 4:52 minutos en esta tardeada norteña. El RP te está acompañando. Dice aquí, ánimo, buenas tardes a todos. Oye, gracias por estar escuchando Radio Gallito, muy amable. Buenas tardes, claro que sí. Cuídense mucho. Y ahí está. Saludos, Marichuy, al Chino Chávez, mi compa el Chino Chávez, allá en San Miguel Cuyutlán, tierra de sogueros, allá en Cerro Viejo. Saludos y viva Radio Gallito, dice. Muchas gracias, Marichuy. Un abrazo muy amable. Cuídense mucho y buena tarde para usted y para toda la bonita familia, a todos los gallo escuchos. Gracias. Ahí está, dice, para la mamá, allá en Santa Fe, en Tlajomulco, precisamente, de parte de su hija Lupita. Muchas gracias, Lupita. Ahí está su saludo y con mucho gusto, Vámonos con más. Cerramos precisamente con los Tiranos del Norte. Extraña manera, aquí en Radio Gallito, en la tardeada norteña, el RP te acompaña. 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

Extraño tus ojos, es el gallo de Ciudad Juárez. Así arrancamos precisamente la voz de Juan Gabriel aquí en Radio Gallito 760 AM. Servidor y amigo Larra P. Ricardo Pasillos te acompaña. Ya son las 5 de la tarde con 6. Fíjese nada más, 5 con 6. Y así estamos entonces arrancando. Ahora, esto se llama He venido a pedirte perdón. 5 con 6.

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Las 5 de la tarde ya con 15 minutos, 5:15 con el Gallo de Ciudad Juárez. 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Ahí está. María José. Juan Gabriel en Radio Gallito. 5:16.

0: échele ganas, sí, señor. Oye, tengo saludos. Hola, buenas tardes. Adelante.
1: Don Richard, gusto en saludarlo como siempre.
0: Gracias, igualmente.
1: Saludos, soy Mari.
0: Gracias, Mari. Buena tarde. Que la pases muy bien, ¿eh? Aquí estamos escuchando el 760 de Radio Gallito. Otro saludo. Hola, buenas tardes.
2: Buenas tardes, RP.
0: ¿Qué tal?
2: Saludos cordiales para ti.
0: Gracias.
2: Saludos para mi mamá Margarita, mis hermanas Luz y Delia, Carmen Urillo, la tía Uva, Lupita Saldate, Mari Hernández, Maripina Carrera, Hilaria Gutiérrez, Eva Sandoval, y para todas mis demás amistades de parte de Blanca Estela. Muchas gracias y que tengas bonita tarde.
0: Gracias, Blanca Estela.
1: Mucho
0: eso, gracias, Blanca Estela. Buena tarde. Y bueno, tengo otro más. Vámonos, pues. Hola, buena tarde.
3: Hola. Buenas tardes, RP.
0: Hola.
3: Saludos cordiales a Juanita González, a la tía Uva, a Lupita Saldate, a Luis Enrique Aguilar, a Raquel Cortés y a todos los radioescuchas. Saludos para ti, RP.
0: Muchas gracias.
3: Lupita de la 42.
0: Esa Lupita. Gracias. Vámonos con más de El Gallo de Ciudad Juárez. Se llama Mi Fracaso. Aquí en Radio Gallito

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0: mañanas.
1: Oye, mandamos saludos con todo gusto. Es para... Aquí tengo un audio, ¿verdad? También. Adelante, hola, hola. ¿Qué tal?
2: Hola, RP. Hola, RP. Hola, Ana Lore. Quisiera mandar un saludo para la tía Uva.
1: Ok.
2: Rodríguez, ajá, Pina Carrera y María Pina del Trapiche.
1: Ajá.
2: Marila del Trapiche.
1: María del Trapiche, okay.
2: Amanda Ramírez. Ajá. Que nos están escuchando y un saludo para usted especialmente. ¿Me puede complacer con la canción de Antonio Aguilar, Noches Eternas, por favor? De parte de Ana Lore Chavira.
1: Muchas gracias, Ana Lore. Mira, ya no tenemos complacencias, Ana Lore. Pero bueno, de todos modos, saludos para ti y para toda tu familia. Con todo gusto. Muchas gracias, ¿eh? Tengo otro, dice, hola, buenas tardes, RP. Mándale un saludo para la señora Sebastiana Lomelí. Con todo gusto, señora Sebastiana Lomelí. Saludos para usted y para toda su bonita familia, ¿eh? Dice aquí, RP, saludos. Saludos en general. David Robles. Claro, David. Gracias, David Robles, que nos está escuchando. Tenemos esto, se llama Lágrimas y Lluvia. Son las 5:38.
3: Espero que cuando escuches esta canción te acuerdes de quien te seguirá amando. Y muchas gracias por los recuerdos.

0: Tengo el saludo para la arquitecta Jessica, un saludo al maestro Camarena. Saludos también para el Chiquis, saludos para el Negro, saludos para Luis, saludos para el Chiru, de parte del amigo Álvaro. Ahí está, cómo no, con gusto. Oye, tengo otro, Aurora, adelante, hola.
1: Yo RP, te saludo con mucho cariño, soy tu amiga Aurora Ávila.
0: Señora Aurora.
1: Y por favor, RP, te pido de favor saludos para las hermanitas Aguiñaga. Ajá. Y también para Lupita y Juanita González, Lupita Saldate, Lupita Estrada, Marta Delgado y la teacher Micaela Villafaña. Y para toda la gran familia que lo escucha, Dios me los bendiga a todos, bonita tarde.
0: Gracias, igualmente. Saludos, dice Ricardo, saludos para todos los que están escuchando aquí en Santana, Tepetitlán. Vente a comer, dice, saludos. También 100% gallito, ¿verdad? Rigoberto Solorio. Saludos, Rigoberto. Buena tarde. Gracias por estar escuchando Radio Gallito. Bendiciones. Una vez más, Juan Gabriel en Radio Gallito.

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1: Cosas de enamorados, la voz de Juan Gabriel en Radio Gallito, ya son las 5:47.

0: Tarde 51 minutos. 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
0: Cerramos con el tema Costumbres, Juan Gabriel en Radio Gallito. El RP se despide.
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